propuestas. Las cinco propuestas. 618-233-2010. 618-233-2010. Usted vota y usted decide. Tengo a Edén Muñoz, Los Nuevos Rebeldes, La Fiera de Ojinaga, La Cráneo Musical y Los Tiranos del Norte. 618-233-2010. 618-233-2010. Usted vota y usted decide por quién va a votar en ese momento. Mi WhatsApp está completamente activo. 618-233-2010. Tú votas y tú decides por quién nos vamos. Dice por acá Edén Muñoz. Ok, corríjale nada más ahí. Edén Muñoz. Hola, la voz más bonita de la tarde. Edén Muñoz, por supuesto. Gracias, Manolito. ¿Dónde andaba usted, preciosa? ¿Dónde andaba, chula? Dice Alacranes, mi Meni. Ok, uno para Alacranes, dos para Edén Muñoz. Deja a los tiranos, Manuelito. Uno para los tiranos, uno para los Alacranes, dos para Edén Muñoz. Dice Edén Muñoz. Ok, tres para Edén Muñoz. A ver, ¿quién más anda por acá? Edén Muñoz, cuatro para Edén. Uno para los Alacranes, uno para los tiranos, ¿verdad? Dice, voto por los Nuevos Rebeldes. Ok, uno para los Nuevos Rebeldes. A ver. Buenas tardes, don el voto por Edén Muñoz. Saludos a la gente del Lerdo de Tejada. Saludos. Llevan cinco votos, Edén Muñoz. Ya llegó a la mitad. Hola, buenas tardes, Manolito. Los tiranos, ok. Dos para los tiranos. Cinco para Edén. Uno para los Nuevos Rebeldes. Uno para la Cranes Musical. Dice Edén Muñoz. Ok, seis para Edén. A ver, ¿quién más anda por acá? Este es un sticker nada más. Ya le reaccioné. Dice, buenas tardes, voto para Alacranes Musical. Saludos a los de Bill Pack. Ya está, saludos para estos viejos de Bill Pack. Dos para Alacranes, dos para Tiranos. Dice, por Edén, mi Manuel. ¿Y por qué te caía mal? ¿Quién, oye? ¿Quién me cae mal o qué? No sé de qué hablas. A ver, ¿quién más? 618-233-2010, 618-233-2010. Usted vota y usted decide. 618-233. El Edén, mijote. Ah, no sé, mijo. ¿Yo dije que me caía mal Edén Muñoz? No, yo no dije eso. Buenas tardes a la Cranes Musical. Saludos para la policía Canatlán. Saludos para los de la policía de Canatlán. Saludos para ellos con todo el gusto del mundo. Ahí está. Tres para Alacranes. Siete para Edén Muñoz. Tiene, a ver, ¿quién más anda por acá? A ver. 618-233-2010. 618-233-2010. A ver. Espérame. Que no sé qué está haciendo mi WhatsApp. No sé qué está haciendo mi WhatsApp. O sea, por fin, ¿por quién vota? Buenas tardes, Alacranes Musical. O sea, ¿vota por Edén Muñoz o vota por Alacranes? Ya no entendía eso de la policía de Canatlán. Dice, hola, buenas tardes, Manuel. Yo voto por los tiranos, ok. Tres para los tiranos, tres para Alacranes, siete para Edén Muñoz. Ok, Edén Muñoz, ocho para Edén, 618-233-2010. Manuelito, Edén Muñoz, ok. Nueve para Edén, 618-233-2010. Seis yesiones, dice Alacranes, ya en serio. Ok, pues Alacranes lleva tres votos, los tiranos llevan tres, bueno, en este momento dice, buenas tardes los tiranos, ok, cuatro para los tiranos, 618-233-2010, 618-233-2010, usted vota y usted decide con quién nos vamos a ir, con quién nos vamos a ir en ese momento para irnos a toda la hora completa de 6 a 7 de la tarde, de 6 a 7, los complazco, dice, buenas tardes los tiranos, por favor, ok, cinco los tiranos, de 9, Edén Muñoz. Buenas tardes, por Edén Muñoz, Manuel Aguilar. Ok, dice, voto por los tiranos. Se quedaron a 6 votos porque Edén Muñoz ya cumplió la cuota y

0: acompañar toda la hora a ti y a mí de 6 a 7 de la tarde. Este artista que es ni más ni menos que Eden Muñoz y va a estar contigo y conmigo para complacerlos toda la hora, ¿eh? ¿A quién quieres? ¿Qué rola quieres de Eden Muñoz? Yo con todo el gusto del mundo te voy a atender. 618-233-2010. 618-233-2010, ¿verdad? Dice dos triunfos seguidos, por favor. Ay, si te pudiera mentir.
1: Todavía hay bastantes.
0: ¿A poco dos? Mira, mira, mira, mira, mira, mira.
1: No te creas también.
0: Si te pudiera mentir. Ok, ya está. Es que después de haber perdido como cinco, pues ya tocaba algo, ¿verdad?
1: Eden Muñoz.
0: Eden Muñoz.
1: Quitita.
0: Eden Muñoz. Ok, a ver, ¿quién más? ¿Qué otra rola mando de Eden Muñoz? ¿Qué otra? Dice, obvio, ayer Julián y hoy Eden. Ya está, felicidades. A ver, ¿qué dicen los de la policía? ¿Qué onda?
2: Un saludo para mi compa Esteban, el policía municipal, de ahí de Arnulfo R. Gómez.
3: No, bueno,
0: ¿qué? Dice, no, no digas. ¡Saludos, señor Justicia! ¡Saludos, señor Justicia! Ya lo ensartaron por allá el señor Justicia, ¿verdad? Dice Eden Muñoz, dice, mi viejo para mi señor padre que está en el cielo. Perfecto, entonces vámonos con este parecito de Eden Muñoz para complacerlos. 618-233-2010. Es Eden Muñoz, contigo y conmigo en A Través de la Mejor FM. Se llama ni más ni menos, si te pudiera mentir. Aquí nomás, buenas tardes.

0: Y ahora pensar en
1: él. Oye, ya son las 6 de la tarde, ya con 17 minutos. Las 6 con 17. Rodolfo Edén Muñoz Cantú es un cantante, compositor, productor y multiinstrumentista mexicano de música regional mexicana. Inicialmente conocido por haber sido la voz principal del grupo Colmillo Norteño, con quien grabó 3 álbumes y se separó en el 2009. Su reconocimiento internacional llegó cuando fue el líder, cofundador y vocalista del grupo Calibre 50. Desde 2010 hasta 2022, cuando se decidió solamente su carrera como solista y abandonó a la agrupación, en 2022 lanzó su primer sencillo en solitario, Chale, canción que se enlistó durante 9 semanas en la lista de Billboard Global 2000 y alcanzó el puesto 67 en esta. Ese mismo año lanzó el álbum en vivo debut, La Historia Debe Continuar, tour en vivo a través de Lizos Music. Su primer álbum de estudios, Consejos Gratis, fue publicado en el 2022. Como solista ha colaborado con artistas como Banda MS, Matiz, Yuridia, Belinda, Fuerza Régida, Carlos Rivera, Junior H, Panther Bélico, y Lalo Mora. Durante su carrera ha ganado 9 premios CESAC, distinciones que galardonan a compositores latinos, así como también 12 premios SAC, logrando ser uno de los cantautores latinos más importantes de los últimos años y uno de los referentes más grandes de la música popular mexicana. Así que ahorita les platico más acerca de Edén Muñoz. Dice, como en los viejos tiempos, para Martita. Ok, buenas tardes, primero que nada, ¿verdad? Ahorita se la mando con todo el gusto del mundo. Como en los viejos tiempos, como en los viejos tiempos. Dice, a ver qué dice este audio. Buenas tardes.
2: 6:18. Un audio, Manuel, un audio. Ponme la del corrido de Juanito, por favor.
1: Ok, ya está el corrido de Juanito. A ver, espérame. Ahorita la busco. Nada, mando por acá. El corrido de Juanito. El corrido de Juanito, Juanito, Juanito, Juanito, Juanote. Ok, ya está. Estás con calibre 50, mijo. Estás con calibre 50. Bueno, la era cuando estaba Edén Muñoz, pero la canta calibre 50, ¿eh? Entonces, deja mando estas dos rolitas. Y luego ya regreso. 618-233-2010. 618-233-2010. Es Edén Muñoz, contigo y conmigo. Aquí nomás, en la mejor FM. Se llama como en los viejos tiempos.

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0: Dice la nena, please. Ok, buenas tardes, también usted.
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0: Oigan, qué mal educados son,
1: El desquite es
0: perdido, ¿verdad? La nena, no sé qué me va la nena. Tin, tin, tririn, no sé por qué quiere bailar. Nena, la nena.
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0: pera, ¿quién jala conmigo? La

0: A ver, ¿qué dice por acá? Buenas tardes.
1: Por favor.
0: Por favor, ¿qué? Por favor, ¿qué onda? Oigan, ¿qué pasa hoy? ¿Andan dormidos o qué onda? Dice... O sea, no voy a poner esa de Lamento Show porque estoy con Eden Muñoz, ¿verdad? Y no la puedo poner. Hola, buenas tardes. ¿Me puedes poner la de Regalo de Dios de Julión, por favor? Y le puedes mandar saludos a mis hijos, Alexa, Daniel y Tadeo. Gracias, saludos. Oigan. Ay, Diosito santo. Buenas tardes, yo te propongo a los Rineros del Norte.
2: Eden Muñoz.
0: Oigan, ¿qué onda? ¿Qué rollo? Ay, Diosito santo, yo creí que nomás yo andaba así.
3: Otro audio. ¿Ya escuchaste la nueva rola de Eden Muñoz con Alfredito Olivas? Está muy padre, ¿no? ¿No te gustaría escucharla otra vez?
0: ¿Cuál oye?
3: Audio. Rola de Eden Muñoz con Alfredito Olivas.
0: Ok, ya está, a ver, espérame. Eden Muñoz y Alfredito Olivas. Me habían pedido la nena, ¿verdad? Oigan, qué onda, ¿verdad?
2: Seguridad.
0: Eden Muñoz y Alfredo Olivas. ¿Cómo se llama? Déjate un gusto. Se llama Recuerdos en Común, ¿verdad? Así mero se llama. Así mero se llama.
2: Sacudida y puro pa' adelante.
0: Ok, acá está.
2: Todavía hay bastante.
0: Oye, sí, yo dije, ¿cómo? O sea, como que no están escuchando, no están en sintonía. ¿O qué onda? Ok, entonces, dice, yo pensé que solo con la chula se les iba el rollo, pero es a todas horas.

Entonces, vamos pues a la música. Vamos a escuchar la rolita que me estaban pidiendo por acá la nena. Y luego ya seguida de Recuerdos en Común. Aquí nomás, en la mejor FM, Cedet Muñoz contigo y conmigo. Aquí nomás.

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0: por acá, nada que ver, mi Manuel. Ya está, mijo, con todo el gusto del mundo. A ver qué dice este audio. Buenas tardes.
1: Oye, mi Manuelito, se pasa la gente. Pues explícales la mecánica. No saben ni qué onda. Están pidiendo canciones que no van con el programa de ahorita. Pero que las pidan mañana con la chula.
0: Todos los días les explico. Pero pues nadota, ¿verdad? El nada que ver. Ya se me hace que va a quitar este programa. Ya. Nada que ver. Tiene mucho que ver. Así se llama, ¿sabes cómo se llama? Así.
2: Eso no se vale.
0: Una sacudida y puro para adelante.
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0: Ok, ya está.
2: Muy gran.
0: Ya las tengo por acá listas, estas rolitas, porque me está, dice Manuel, buenas tardes, por favor. Mi recaída en los excesos, gracias. Perfecto. Mi recaída en los excesos. Ok, entonces deja mando estas dos rolitas. Y es esta. Y sí, es el nada que ver. Tiene mucho que ver. Se la voy a mandar más porque me gusta, pero no la canta de Muñoz, es de calibre 50, ¿eh? También otro perdido, pero bueno, ya no voy a batallar. Vámonos a la música aquí nomás. Buenas tardes.

0: acompañarlos en este maravilloso y espectacular este juevesito. Ya estuvo, ya se acabó. Yo regreso el día de mañana. A ver, tengo por acá un audio. ¿Qué onda, mi bebé? Buenas tardes.
1: Mi Manny, buena tardecita. Oiga, ahora dedíqueme a mí.
0: A ver.
1: Una canción para el Bebote.
0: Ok.
1: ¿Sale, mi Manny?

0: para complacerlos y me diga lo que usted guste, mande y desee. Gracias, hasta mañana, bye.
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tengan muy, muy buenas noches. Muy buenas noches, mis amores. Excelente jueves. Excelente jueves para todos ustedes. Oigan, espero que hayan tenido un día extraordinario. Espero que se lo hayan pasado increíble. Espero que cosas bonitas les hayan sucedido. Espero que alguien los haya abrazado, que alguien los haya besado, que alguien les haya contestado el mensaje. Espero que hoy haya sido un día maravilloso para ustedes.

Oigan, son las 8 de la noche con 8 minutos, estamos iniciando y hoy será un jueves diferente, gente. Hoy será un jueves diferente. Hoy va a ser un jueves no de noche de chicas, no. Ayer por ahí estuvimos preguntando, estuvieron votando los que vinieron el día de ayer, quienes estuvieron conmigo el día de ayer. Bueno, la noche, Santa Claus, pues es que para mí es día. Oigan, por ahí estuvimos preguntando y nos estuvieron diciendo que sí era necesario descansar un jueves noche de chicas. Entonces, hoy no hay noche de chicas, no hay noche de chicas. Hoy tengo para ustedes pues una programación normal. Estoy con ustedes a partir de ya y hasta las 10 de la noche. Sean todos y todas bienvenidas a Nocturna.

Oigan, hoy ando medio cabizbaja, hoy ando medio tristona, quiero compartirlo con ustedes porque hoy fue un hecho que nos dejó un gran amigo. No quiero decir compañero de trabajo, porque para mí realmente fue más, es más mi amigo que un compañero de trabajo. Algunos lo conocerán, algunos no. Él es Edgar Deras, que, pues bueno, si ustedes escuchaban también nuestra estación hermana Exa FM, bueno, pues ahí lo podían escuchar a partir de las 5 de la tarde o de las 6, algo así. Y pues bueno, mi Edgar hermoso que pues decidió dejarnos, la verdad estoy medio triste, gran amigo. Y pues bueno, excelente locutor de radio, sin duda, excelente locutor de radio, con un conocimiento muy grande. Y pues bueno, te voy a extrañar, amigo. Aquí te voy a extrañar porque sé que afuera nos vamos a ver. Te mando un abrazo con mucho cariño, mi Edgar hermoso. Bueno, se perdió un poquito una parte del alma de Exa FM.

Pero bueno, hoy nosotros estamos aquí, vamos a darle con todo, es una excelente noche. Hoy no hay noche de chicas, hoy tenemos programación normal. Lo que ustedes quieran solicitarme, lo que ustedes quieran dedicar, el saludo que quieran mandar, ya se la saben. 618-233-2010, 618-233-2010. Sale, déjenme les platico un poquito de lo que tenemos como siempre, como cada programa, como cada noche. Oye, tengo por acá algo de los señores de Banda Maguey. Yo no sé si ustedes hayan escuchado esta, supongo que sí. Esto se llama El Teterete. Algo guapachosón, ¿no? A ver si la eligen, ¿no? Y si no, de todos modos la voy a mandar. Oye, los señores de Libra y Nunca Comprendí. También los señores de Temerarios. ¡Oh, los Temerarios! Me los sotototes como nadie. En lo grupero, Corazón de Otro. ¿Quién más? Obviamente tienen que estar mis Ángeles Negros de Black Angel, claro. Van a estar conmigo hasta el último día. Oye, ¿quién más? Viento y Sol. También está Viento y Sol. Están los Yonix. Están los Samurai. Está Pegaso. Está Bronco. Uy, de Bronco. ¿Saben qué? Hoy sí vamos a mandar a Naila, ¿eh? Sí, hoy sí mandamos a Naila. Con los señores de Bronco, hoy sí mandamos a Naila. Oye, los hermanos de Bronco, Mandingo, con esto que se llama No Me Digas Adiós, bastante buena también. Tengo a los Fugitivos, esta Industria, obviamente los Caminantes, los Acosta. Y oigan, esto es un capricho mío, es un antojo. Que obviamente solicitamos el permiso. Ya se la saben, 100 años del señor Pedro Infante. Y pues bueno, está Lamento de Amor con el señor Rigo Tobar. ¿Quién más de este otro lado? Está Mariano Barba, tengo a Diego Verdaguer, El Amor de Mi Vida, el señor Joan Sebastián, está Brindis, los señores de Banda Machos y por último, Los Rehenes. Hasta ahí sería nuestro programa en esta noche de jueves.

0: Listo, pues, listo, listo. Vámonos a música. Oigan, vamos a iniciar con ellos, ¿no? Con el señor Rigo Tobar. Claro que sí, esto se llama Lamento de Amor. Oigan, ni les dije, ¿verdad? Ahí escuchamos, lo primero que escuchamos con lo que iniciamos fue del señor Celso Piña, acompañado de los señores de Café Tacuba. Uf, no. Aunque no sea conmigo y eso traía nombre y apellido. Oh, oye. Vámonos pues a música. Lamento de amor, el señor Rigo Tobar. La escuchamos. Yo regreso con más. A través del 103.7. Estás escuchando Nocturna. Ya regreso.
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1: Listo, listo. Oigan, son 8 de la noche ya, 22 minutos, a través del 103.7. Oye, vamos a leer mensajitos, Ale. Vamos a leer mensajitos. Gracias a quienes están llegando, quienes están dejando el mensajito, quienes están solicitando su canción. Muchísimas, muchísimas gracias. Oigan, dice Iván, dice, hola nocturna hermosa, buenas noches, ¿me puedes poner una de límite? ¡Hora! Pues no, que no quieren noche de chicas. Y me pide, oh, Santa Claus. Bueno, como ustedes quieran. Oigan, dice, y volveré a preguntarle a mi suegro que si me puede pasar. Pues nomás que llegue, mijo. Nomás que llegue, que sabe dónde andará. Sabe si ya nació su peque, pero cuando llegue yo le paso el mensajito. ¿Sale? Perfecto, perfecto. Oye, ¿tenemos audio?
2: Llegó tu marido el tóxico. ¿Cómo está eso que te vas a ir? ¿A dónde te vas a ir? ¿Por qué te vas a ir? ¿Y con quién te vas a ir? ¿Con permiso de quién? Para empezar. No te creas. Saluditos. Pues ayer tomaste la buena decisión. Bueno, yo digo que todos los que votaron. Está chido que el programa vaya a ser ahora así de menú variado. Te encargo para andar aquí con ritmo la de Fuego de los Cumbia Kings.
1: Ah, muy buena.
2: Con una cumbiachera.
1: Sí.
2: Pero sí, danos una explicación. Te perdió a mí, que soy tu fan número uno. Los demás, pues como quiera. Y para la trompa, porque te voy a mandar un besote.
1: A ver.
2: Hermoso, tapóntelo donde más fuerte te haga. Dijo tu colega, el Inge.
1: Ok. Mi amor hermoso, besote para ti. Sí, me voy a desaparecer un ratillo. Estoy con ustedes hoy, mañana también. Y me voy a desaparecer un ratillo, ¿sale? Ahí te mando lo que me estás pidiendo. Por acá lo tengo ya listísimo. Mi Iván, también ahorita te busco lo que me estás pidiendo, el límite. ¿Quién más está de este lado? Dice, buenas noches, nocturna, por favor. Quiero que me ponga una canción que se llama Palmeras, de Rigo Tobar. Correcto. Correcto. Bueno, es que a mí me gusta mucho esa, ¿no? Ya sé que la repetimos mucho, que la escuchamos vario. Oye, pero pues está buena, está llorable. Ahora. Está llorable, pero bueno, ahorita buscamos lo que me están solicitando, ¿sale? Dice por acá la nocturna, por favor, compláceme con la canción de Gerardo y su cuarta dimensión. Es la canción titulada Espejismo. Mi vida. Ay. Oye, gracias por los mensajitos. Yo sé que algunos son nuevos en el salón. Fíjate que Nocturna tiene como concepto solo grupero romántico, mi amor. Solo grupero romántico, ¿sabes? O sea, de cuando estaban iniciando Los Rehenes, Caminantes, Pegaso, Topaz, ¿sabes? De Los Mier, por señalarte algunos. ¿Quién más? Pues bueno, pueden solicitarme algo de tecnobanda, algo de cumbia, ¿no? Como ya lo hizo mi marido, baladita, ahí tenemos a José José, ¿no? Los Ángeles Negros, ¿sabes? Leo Dan, Camilo Sesto, o sea, así, por ahí va Nocturna, ¿sabes? Pero bueno, oye, ¿quién más? Dice, buenas noches, nocturna. Como mañana es aniversario luctuoso de Juan Gabriel, ojalá me pudiera poner una melodía que se titula Te busco y te extraño. Se lo agradecería mucho. Saludos de parte de Pedro. Mi Pit, gracias por estar con nosotros esta noche. Muchísimas gracias. Claro que sí, la buscamos y la mandamos. ¿Sale? La buscamos y la mandamos. Saludos hasta Ciudad Juárez. Me encanta. Dice, sí, noche de chicas. Muñeca, ayer votamos, preciosa. Ayer les estuve preguntando, ¿sabes? Porque me voy a desaparecer un ratillo. Dije, bueno, vamos a pasándole a gusto todos. Voy a preguntar si quieren noche de chicas, sí o no. Y ayer, pues la mayoría votó que deberíamos descansar al menos hoy. Y pues bueno, aquí estamos. Pero sin problema, ¿quieres escuchar algo de noche de chicas? Adelante, ¿a quién quieres escuchar? Sin problema la buscamos y la mandamos, muñeca. ¿Sale? Bueno, yo digo muñeca porque ahí veo a una chica. Oye, ok, vamos a irnos a música, ¿no? Vamos a irnos a música, vamos a llevar a tus oídos lo que Iván me está solicitando. Oye, Iván, espero que tu suegro se asome, aunque sea al final, como al rato, como ayer, y para pasarle tu mensaje, ¿sale? Perfecto, bueno, muy bien. Oigan, vámonos pues con lo que me están solicitando. Con esto me voy a corte. Hacemos un espacio musical y continuamos. Ya regreso.

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0: Oye, y Iván fue uno de los que votó a favor de descansar Noche de Chicas, pero bueno. Okay. Oigan, fíjate que cada vez que me pongo los audífonos, levanta mis lentes, ¿sabes? Levanta mis lentes. Oigan, hoy venimos de negro. Bueno, como siempre, venimos de negro. Hora. Venimos de negro. Oye, es que me resbalo de la silla, tú. Me resbalo. Cuando menos acuerdo, ya voy a... Ya, como los niños. Cuando los sientas para darles de comer y de repente ya están... Así yo. Oye. Andamos de negro, gente. Bueno, siempre andamos de negro. Oye, traemos vestidito. Sí, sí, sí. Una servidora gusta mucho de vestidito, ¿eh? Sí. Oye, y traemos cabellito recogido, lentecito, ¿no? Fíjate. Y entonces, cada vez que me pongo los audífonos, levanta los lentes. ¡Hora! ¡Santa Claus! Oigan, debo varias, ¿eh? Gracias, ¿eh? Gracias por estar con nosotros esta noche. Muchísimas, muchísimas gracias. Estoy por buscar lo que me pide nuestro buen amigo Pete de Ciudad Juárez. Oye, te busco, te extraño, el señor Juan Gabriel, claro. Fíjate que sí íbamos a poner algo de él, ¿eh? Pero qué bueno que ya nos solicitó nuestro buen amigo Pete algo del señor Juan Gabriel. Sí, sí, sí, sí, sí, sí. Oye, les voy a decir algo, ¿eh? Si ustedes quieren escuchar algo, porque estábamos muy acostumbrados a... Que no quiere decir que se terminó, ¿eh? No, no, no, no, no. O sea, Noche de Chicas va a seguir, claro. Solo pregunté porque me les voy a desaparecer un ratillo. Entonces yo quiero que ustedes se la pasen a gusto, disfrutando de la música que quieran solicitarme esta noche. ¿Sale? Oye, ¿qué estoy buscando? Estaba buscando... Es que me están pidiendo por acá. Ok. Acá lo tengo ya, mira. Acá lo tengo yo, ahorita lo mandamos. Oye, tengo por acá audios, vamos a escuchar algunos de los mensajes, ¿no? A escucharlos y a leerlos, por supuesto, en esta noche de jueves. Dime, cariño.
1: Hola, hola, hola, nocturna. ¿Cómo que te ausentas? ¿Por qué, mi nocturna? Oye, soy el Mike.
0: ¡Mi Mike, hermoso!
1: Fíjate que ya no voy a las terapias, mi nocturna, ya.
0: ¿Por qué?
1: Al parecer no muy totalmente sanado, pero ahí andamos, nocturna. Pero, pues no, te vamos a extrañar, Te vamos a extrañar un chorro, nocturna. Pero, pues, si es para mejorar, pues adelante. Adelante, adelante. Y ahí queremos que nos pongas una canción de Los Acosta, de una novela nocturna. Una novela. Ahí, pues, besote. Y pues, te mando besotes. Y pues, échale ganotas. Y te vamos a extrañar. Y encontré por ahí contigo una paz muy buena, nocturna.
0: No, en mi vida.
1: No sé, tu voz, tus mensajes, todo eso. ¿Sale?
0: Mi vida, hermoso. Mi Mike. Me decepciona un poquito que ya no estés yendo a terapia, pero bueno. Bueno, eso. Pues no lo decidimos nosotros, ¿verdad? Pero es un proceso, te entiendo porque es un proceso difícil. Y pues bueno, si puedes volver, hazlo, porque eso es algo muy bueno para ti. ¿Sale? Perfecto. Oye, ay, mi vida, te agradezco tus palabras. Muchísimas gracias, mi Mike. Te mando un abrazo con mucho cariño. Esporádicamente vienes, pero igual a mí siempre me da muchísimo gusto escucharte, me da muchísimo gusto que vengas y que solicites una canción, un tema, y que nos cuentes un poquito cómo lo acabas de hacer, de cómo vas, de tu vida diaria. Y pues bueno, mi Mike, te mando un abrazo con mucho cariño. Los amo yo a todos y a todas. Los amo mucho, y los quiero mucho, ya se saben. Sí, sí, sí.
2: Somos tan
0: Oye, ahí mandamos lo de los Acosta, ¿eh? Como una novela. Oye, esta también la tengo por acá, ¿no? A ver, déjame la busco de una vez. Sí, sí, sí. No, como una. ¿Dónde? Acá está, mira, ya la tenemos. Ya la tenemos acá. Ahorita la mandamos, ¿sale? Oye, ¿tenemos audio? Dime, cariño.
2: Hola, Nocturna. Buenas noches, ¿cómo estás?
0: Bien, ¿y tú?
2: Oye, ¿me podrás poner una canción?
0: Uh-huh. ¿Sí?
2: Nocturna, ¿cómo estás? Saludos. Oye, ¿me podrás poner una canción Cama de Piedra con los Caminantes? Ahí, por favor.
0: Ok.
2: Me da mucho gusto saludarte.
0: A mí también.
2: Ahí te mando un besito.
0: A ver.
2: Para tu trompita. Gracias, Nocturna. Que estés bien.
0: A ti, gracias, mi Santi. Lo amo. Me encantan los besos de Santi. Que lo sepa todo Durango. Santa Claus. Oye, ¿quién más está de este lado? ¿Cómo estás, muñeca? Buenas noches.
3: Hola, buenas noches, Nocturna. Oye, para pedirte la canción de Pedro Infante, la de 100 años. Ay, saludos, Nocturna.
0: Sí. Gracias, mi Mary Cruz. Muchísimas gracias. Amo cuando ustedes me solicitan ese tema en específico. Sí, sí, sí. Muchas gracias a mi Mary Cruz. Ahí lo mandamos. Sale perfecto. Y dice, amiga, te resbalas de la silla porque estás chiquita. ¡Ah!

0: Pero sí es cierto. Les voy a decir por qué digo que sí es cierto. Iván me conoce. Iván me conoce de aquella ocasión en la que José nos invitó a su bodorrio y fuimos varios. Iván me conoce, entonces sabe que estoy chaparrita. Sí, sí, sí. Ay, tarara por mi señor Lucifer. Oye, dice por acá, dice, hola, buena noche. ¿Podrás complacer con la canción El Conjunto de Primavera? Oigan, ese yo me la quiero pasar bien, de verdad. No me voy a enojar, voy a hacer corajes. Oye, vámonos pues a música con esto que mi... ya está, mi mic. Sí, mi mic me solicitó en esta nochecita. Eso se llama como una novela, es de los Acosta. Sale perfecto. Oigan, y le estoy debiendo a mi Mary Cruz, ahorita la mandamos. Le estoy debiendo a mi Pete, ahorita la mandamos. Sale. Pues bueno, vámonos, porque tengo que mandar el corte. Primero me voy al corte, ¿no? Sí, primero me voy al corte y luego regresamos con todo lo que me han estado solicitando en esta noche, jueves, no noche de chicas.
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0: Oigan, tengo varias pendientes. Gracias por estar solicitando los temas que quieren escuchar en esta nochecita. Dice por acá, muchas gracias por la complacencia. Y mi deseo es que Dios la acompañe a donde quiera que vaya. A donde quiera que vaya a ir. Y que pronto esté de regreso con nosotros. Muchas gracias, mi Pit. Muchísimas gracias, te mando un abrazo con mucho cariño hasta Ciudad Juárez. Oye, tengo por acá audio, vamos a escucharlo. Dime, cariño.
1: Hola, buenas noches, Nocturna. ¿Le podrás mandar un saludo a Piyuyi de Panadería La Hacienda, la mejor de Durango? Dice que allí te está preparando un pan especial para ti.
0: ¿A poco? Mi Piyuyi es hermoso. Besote para ti, mi amor. ¿Dónde estás que no te veo? Chiquito hermoso.

0: Oye, el Pijujis, está guapito. Sí. Oye, pues iremos, ¿no? Saludos para el Pijujis de Panadería La Hacienda. Ay, no. Iremos, ¿no? Ya me antojó. ¡Ay, no! Ya me antojó este niño. Oye, me había dicho, que fuera por mi conchita, ¿eh? O sea, el pan, una conchita. Ay, pero bueno, vamos a ir. Con todo gusto, ¿cómo no? Oye, ¿tenemos audio?
1: Órale, órale, qué bien, mi amor. Qué buena onda, qué chido. Ya te toca. Disfruta. Pásala bien. Deberías de ser un grupillo, los nocturnos, o qué rollo.
0: Sí.
1: Bueno, pues para estar en contacto contigo ahora que te vas a ir de tour, ¿cómo ves? Estaría chido, ¿no?
0: Pues sí, ¿sabes que Iván? Ya lo había mencionado. ¿Cuándo, Iván? ¿Cuándo lo dijiste? ¿Ayer? ¿Antier? Algo así, sí, sin problema. Sin problema. Oigan, ay, a mí me encantaría. Bueno, de antemano le agradezco, déjenme les platico. Agradezco mucho a mi gente de Instagram que, pues bueno, si bien no es un grupo, ustedes saben que en Instagram ustedes me pueden contactar fácilmente. Si ustedes en Instagram pueden mandarme algún mensajito, platicarme, no sé, lo que andan haciendo, si traes algún tema, yo siempre les he dado la confianza para que me busquen en Instagram y lo platiquemos, lo saques, porque es bueno, porque es sano que tú platiques. Si traes algo por ahí, emocionalmente hablando, es bueno que lo saques, es bueno que lo platiques. Y si no tienes con quién hacerlo, no le tienes confianza a nadie, bueno, pues yo les he dado la facilidad de que me busquen y platiquen ahí conmigo, ¿sale? Perfecto. Pero sí, ¿sabes qué? Este fin de semana voy a hacerme cargo de ello, ¿sale? Muy bien.

Oye, estaba viendo que me pidieron por acá algo de Rigo Tobar, pero ¿qué crees que de Rigo Tobar ya lo mandamos, no? Ya habíamos mandado de Rigo Tobar, sí, ¿no? Lamento de amor, creo que fue lo que mandamos, porque me... Oye, analicé y dije, voy a buscarla, ya la habíamos arrastrado, ¿no? Dije, voy a cambiarlo para mandar lo que me piden. Y que no está, dije, ¿cómo? Entonces sí la mandé, ¿o qué? ¿O cómo les digo? Hombre, les digo. Oye, pero, pues bueno, saben que no podemos repetir artista, y si ya habíamos mandado algo de Rigo Tobar, pues ya no les puedo mandar algo más. Sin embargo, de otras agrupaciones o de otros solistas, pues sí, con todo el gusto del mundo. Oye, tengo pendiente por acá algo de Mariano Barba, Una Noche Más Contigo, algo de Diego Verdaguer, Ventana del Alma. Tengo por acá a Brindis, La Chica del Este, aunque yo, desde mi percepción, Brindis tiene mejores temas. Ok, oye, ya mandamos a los señores de Banda Macho con Mi Tesoro. Uf, no, esa... Les prometo que me encanta y esa también llevaba nombre y apellido. Ay, no. Oye, Los Rehenes también. Ah, pues mandamos algo de Rehenes, ¿no? Vámonos con algo de Rehenes. Esto se llama Corazones Rotos. Antes déjeme mandarle saludo a mi Orlando precioso, mi vida, mi amor. Un besote para ti, papacito. Oye, mi Orlando que está muy activo acá en Instagram. Muchísimas gracias. A mi Orlando, ¿a quién más? Oye, a toda la gente que nos hace favor de escucharnos desde la Unión Americana, vía internet. Saludos para todos ellos. A mi David. Pues que tengo dos David. Uno que está aquí y uno... Bueno, aquí no. y uno que está en la Unión Americana. Entonces, a mis David, les mando un abrazo, el saludo con mucho cariño. Oye, a mi Robert, a Francisco que está en Texas, a Carlos del Valle que está en Champaign, Illinois. Oye, tengo que decirlo así porque si no se me enoja. Sí, específica, es Champaign. Ah, ok, perfecto. Champaign, Illinois. Entonces, oye, saludo para todos mis radioescuchas que están en la Unión Americana. Vámonos pues con esto, a cargo de Los Rehenes, Corazones Rotos. El mío sí lo está, ahorita. Vamos a escucharlo, yo regreso con más a través de La Mejor FM 103.7. 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

0: Hermoso, yo por acá estoy recibiendo mensajitos en el Instagram. Muchísimas, muchísimas gracias. Oye, les voy a decir una cosa. Les voy a contar una historia. Yo la verdad, como yo me escucho todos los días, como pues yo, pues mi voz es, ¿cómo les explico? Pues mía. Y me escucho todos los días, a cada momento, a cada hora. Yo no sé qué pueda gustarles de mi voz, la verdad es que no. Pero ustedes no saben lo bonito que yo siento cuando ustedes me dicen que les gusta escucharme porque les transmito una energía bonita, porque les transmito una energía de tranquilidad, una energía de paz. Algunos me han dicho que les transmito una energía de nostalgia. Les ofrezco una disculpa, no sé cómo sería eso. Pero bueno, y sobre todo de, me han dicho también, me han dejado mensajitos donde me dicen que les gusta mucho el tipo de mensaje que les doy siempre y que siempre estoy deseándoles lo mejor. Pues es que es, no sé cómo decirles, es la esencia de una servidora, siempre. El propósito de este programa, el propósito de estar con ustedes, es que ustedes se sientan a gusto, como siempre se los manejé. Este espacio es de ustedes, para que ustedes vengan, se despejen, se desahoguen, que ustedes se despejen de lo mismo de todos los días, de lo que sucedió a lo largo de su día, de lo que sucedió quizá en el trabajo, o a los que están trabajando, que se despejen y que se vayan a ese punto donde les gustaba estar recordando bonita música, música del ayer, música del recuerdo, como quieras decirle. El propósito siempre fue eso, creo que lo hemos conseguido, les agradezco mucho, estoy infinitamente agradecida con ustedes, muy feliz con cada uno de mis radioescuchas, con cada uno y con cada una de ustedes. Gracias. Oye, dice por acá, dice Nocturna, entonces ponme una de los Bookies que se llama Tienes Razón, ya la mandamos. Oye, y muy buena, he de confesar que no me acordaba de ese tema, no me acordaba de ese tema de los Bookies, pero muy bueno, me encantó que me lo solicitaran. Muchísimas gracias, gracias, gracias a mi radioescucha que nunca me ha dicho cómo se llama. Oye, que siento que de repente se siente conmigo, se va unos días, se despeja y luego vuelve. Mi vida. Pero bueno, ahí está, ahí escuchamos lo que nos solicitaste, ¿sale? Perfecto. Oye, tengo por acá, vamos a escuchar qué les parece a los señores de Banda Maguey. Esto se llama El Teterete. A mí me gusta, no sé ustedes. Oye, tenemos también a los señores de Libra acá esperándonos en la fila de las tortillas. Están también. Oye, normalmente siempre se pelean por los temerarios, tú. Ahora nadie los pela. Aquí están esperando. ¿Cómo? ¿Cómo es eso posible? Oye, uy, no. ¿Saben qué? Se las voy a cambiar, gente. Sí, se las voy a cambiar. ¿Y por qué me salió a hablar así como es la luz? Oye, sí, no. Tengo por acá a Los Ángeles Negros. Permítanme irme con Los Ángeles Negros. Sí. Dice, voy a quererte más de Los Temerarios, por favor. Oye, te están esperando. Te está esperando el Iván. Dice que qué onda, que si le vas a pasar tu número o qué. O te agüitas de limón. ¡Anda, mugroso! Te la iba a mandar con todo el gusto del mundo, pero ya que me dijiste, señora nocturna, ¡olvídalo! Bendigo, mugroso, no me andes diciendo así. ¿Qué te pasa? Oye, saludos a mi José, hermoso, precioso. Mi amor, que siempre viene al último. ¡Ay, no! ¡Qué estrés! Que siempre viene al último, pero llega. Dime, cariño.
1: Pues por una parte quiero ser buena onda, quiero ser respetuoso y tampoco te cae.
0: ¡Ay, no! Oye, pero yo siempre les he dicho que no me gusta que me digan así, ¿o no? ¿No les había dicho? Ah, bueno, no. Ok, no me gusta que me digan así. Es con respeto. ¡Ay, mi vida! Está bueno. Está bueno, pues. Oye, no, pero sí. Oye, Iván te está esperando desde hace rato. ¿Y si le pasas un número de teléfono o qué? Oigan, ¿cuál me dijiste? Espera, ya se me olvidó. Voy a creerte más. ¿A Iván nada más o lo pasamos a quien lo agarre? ¿O qué? Voy a quererte más. Déjala, busco y te la mando. Oigan, sí, vamos a mandar a Los Ángeles Negros. Dice, para alguna morrita. ¡Ay, mi vida! Hijo, ay, José. Fíjate que quisiera meterte un jaloncillo de greñas, hijo. Pórtese bien, mijo. Va a tener. Acá, está a punto de tener una princesita y usted con lo que anda. Ay, no, Santa Claus. Pero bueno, oye, vámonos pues a música. Vamos a mandar esto de Los Ángeles Negros y ahí buscamos lo que José nos está solicitando. Mi Iván, entonces ahí te mando el número de José, ¿sale? Ya que apareció y dice que sí, que sin problema, ahí te lo mando. Oye, vamos a escuchar esto. Yo regreso de volada. Mendigo mugroso. Dice, para minimizar la cuarentena. ¡Anda, cínico! Oye, vámonos pues a escuchar esto. Regreso de volada con ustedes a través del 103.7. 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

0: Oigan, pues bueno, ahí escuchamos, la verdad, bastante muy buena música. Ahí escuchamos a los señores de Bronco con Naila. Yo siempre he dicho que en este tema, en esa canción de Naila, los Bronco, López Parza, para ser específicos. Oye, es el Eminem de los gruperos. Oye, escuchamos también a sus hermanos, los de Mandingo. Literal son sus hermanos, real, son hermanos. Oye, pues bueno, dice por acá, dice hola, hola, me pone la de Dame un beso y dime adiós de Grupo Indio. Ay, porfas, claro, claro que sí, José. Oye, José, ¿cuándo será que me vas a mandar un audio? Quisiera conocer tu voz. José siempre me escribe, pero yo no conozco a José mediante su voz. Me intriga, me intriga. Buen Santi, lo convencimos, Sí, al buen Santi. Bueno, más bien lo amenazamos. Lo amenazamos, le dijimos que o nos mandaba audio o ya mejor, gracias. Oye, por cierto, el buen Santi por acá nos mandó audio. Mi Santi, de nada, cariño, de nada.
1: Hola, Nocturna, ¿cómo estás?
0: Bien.
1: Oye, gracias por ponerme esa canción, porque yo la traigo en mi celular de tono.
0: Pero padre.
1: De todo modo, muchas gracias. Que pases bonitas noches. Gracias.
0: Gracias, mi Santi, igualmente. Oigan, yo no sé si yo estoy viejita. Quiero pensar que sí. Sí, sí, sí. José, mándame algo, yo te estoy esperando para conocer tu voz. Oye, yo no sé si yo ya estoy viejita, quiero pensar que sí, porque a mí, oye, ya no me gusta el ruido tú, ya no me gusta el ruido, ya no me gusta la luz, mi cuarto, ahí les voy a contar una historia. Mi cuarto tiene cortinas, de estos tipos de cortinas que no deja entrar la luz, pero para nada, si es, aunque sea de día, parece de noche. Entonces, mi cuarto está absolutamente oscuro, de pe a pa. No entra ni un rayito de luz. Ya no me gusta la luz, me incomoda mucho la luz. Ya no me gusta el ruido. No sé, mis teléfonos están en silencio, permanentemente, en silencio. Oye. No, se me hace que sí, ya estoy viejita, ¿eh? Sí, sí, sí. Bueno, por acá algunos, en algún punto intentaron adivinar mi edad y algunos dijeron que tenía 50. Algunos dijeron que tenía 40. Oye. Pero bueno. Que no, nada. Que la canción. Yo, fíjate, estoy haciendo plática para que me mandes el audio. Ah, daro, José. No, no, no. Pues bueno. Ni modo. Ni modo, ni modo, ni modo. Queríamos, Realmente. Pero pues bueno. ¿Qué dice José? Que no, que ahorita no, que después. Oye, pues bueno. Dice, jaja, es que no sirve la bocina. ¡Ay, sácate! ¡Santa Claus! Bueno, ni modo, no quiso. Yo sí quería escucharlo, pero pues bueno, ¿qué le vamos a hacer? Oye, ¿cuál nos está solicitando? Dame un beso y dime adiós, ¿verdad? A ver, vamos a... acá está, mira. Dame un beso y dime adiós. Correcto. Fíjate que de todos mis radioescuchas, eres el único al que no conozco, no le conozco su voz. Que nos encantaría, claro. Pero pues bueno, que no, que ahorita no. ¡Ay! ¡Nos mandó audio tú! 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Shh, déjenlo escucho. Ah, no, se escuchó nada, Santa Claus. Me emocioné falsamente. ¿Por qué jugar así con mis emociones, Santa Claus? Pues bueno. Oye, nos decían la verdad, Nos mandó audio para decirnos que sí es cierto. Santa Claus, pues bueno. Oigan, saben perfectamente que yéndome al corte de las 50, pues yo regreso únicamente para despedirme, ¿sale? Entonces, ¿qué les parece si nos vamos al corte y regresamos con el tema que José nos solicitó. Y con ese nos despedimos. ¿Qué les parece? ¿Sale? Con ese nos despedimos. La verdad es que José eligió súper bien. Me encantó. Sí. Creo que voy a ir a mi casita, bien a gusto, tranquila y feliz. Oye, por la buena decisión de José. Muy buen tema para despedirnos. Correcto. Oigan, pues vámonos. Vámonos a corte comercial y yo regreso, pues únicamente para decirles adiós.
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0: Oigan, les prometo que estoy, escuchándolos, monitoreándome a lo lejos, ya me quité los audífonos. Oye, me levantan los lentes y como que me duele mi orejita. Oye, pues bueno, vámonos. Oye, tengo un mensajito, último mensajito, dice por acá, dice, hola, ¿cómo estás? Aquí el Jando, necesito una canción. Ah, caray. Dice, una de ¿por qué lo hiciste? De favor, hermosa. ¿Por qué lo hiciste? ¿De quién, Jando? ¿De quién? ¿Con quién? Oye, pues, yo pienso que sí te la puedo mandar, pero ¿con quién? Córrele, córrele, porque me quedan pocos minutos. Me quedan pocos minutos ya para... Ah, perfecto. No hemos mandado de Libra, ¿verdad? De Libra no, sí teníamos, pero no mandamos nada de ellos. Correcto. Bueno, muy bien, mijando. Entonces, ahí te la mando junto con el tema que me solicitó José. Oigan, pues ya me voy. Ya me voy. Muchísimas gracias a todos quienes estuvieron esta noche conmigo. Muchísimas gracias a todos y a todas quienes estuvieron conmigo esta noche. Muchísimas gracias. Recomendaciones de cada programa, de cada noche. Siempre después de un largo día de trabajo, siempre que llegues a casa después de un largo día de trabajo, abraza mucho a tu familia. Abraza mucho, mucho a tu familia. Hazles saber lo importante que son para ti. Bésalos mucho. Huele esas orejitas, huele ese cabellito y guárdalo en tu memoria personal. ¿Sale? Oigan, y ayuden por el simple hecho de ayudar y no de esperar nada a cambio. ¿Qué les digo? Últimamente les he hecho esta recomendación. De verdad, si ustedes están a cargo de una personita de la tercera edad, o si conocen a alguna personita de la tercera edad, su vecino, el papá de un amigo, ¿no? Oigan, cuídenlos mucho. Ténganles mucha, mucha paciencia. Respétenlos. Sean empáticos con ellos. Recuerden que nosotros no siempre vamos a tener 20 años, no siempre vamos a tener 30 años. Vamos a llegar a esa edad, suponiendo que lleguemos a esa edad, y vamos a querer que nos tengan un trato digno, ¿sale? Entonces, les encargo mucho eso. Aprendan de ellos, escúchenlos, respétenlos mucho, ¿sale? Sean muy empáticos con ellos. Ok, bueno, dicho esto... Pues ya me voy, gente. Mañana los espero en punto de las 8 y hasta las 10 de la noche. Estoy con ustedes en punto de las 8 y hasta las 10 de la noche. Mañana viernes, me estoy despidiendo de ustedes, ¿sale? Así es que no vayan a faltar. Mañana necesito mucho, mucho de ustedes, ¿sale? Perfecto. Bueno, muy bien. Entonces, vámonos a música. Y ahí te mando la que me estás pidiendo, Jando, ¿sale? Correcto. Oigan, que descansen, que duerman rico, que tengan un excelente descanso. Que duermas rico, que sueñes rico. Y sobre todo, que sueñes con mi hija. Hasta mañana. Bye, bye.
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1: Desde el Fonovisa Live Station, esta canción que seguramente se saben y queremos que la canten con nosotros. Esto dice así.

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1: Y ahí le va, señora Nayeli, de parte de su esposo Luis.

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1: Gabriel. Bueno, pues vayamos a la nota que nos encontramos el día de hoy en el calendario y vamos a ver qué frase les podemos compartir. Y pues nos dice a propósito del Día del Anciano: envejecer es como escalar una gran montaña. Mientras se sube, las fuerzas disminuyen, pero la mirada es más libre, la más vista, más amplia y serena. Esto lo dijo Ingmar Bergman. Así que pues ahí está la frase del día de hoy. Y bueno, pues mañana comentarles que el santoral indica que será la fiesta de los santos Adelfo, Sabina, Cándida, Andrés e Hipacio. También la festividad de María Santísima Salud de los Enfermos. Bueno, pues ahí están las efemérides del día de hoy, siendo las 7 de la mañana con 14 minutos. Vayamos a una pausa y regresamos con toda la información aquí a todas las mañanas.
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1: 7 de la mañana con 17 minutos. Continuamos con la información aquí en Todas las Mañanas. Y vayamos al clima. ¿Cómo se estará comportando el día de hoy el clima? Déjenme decirles que en este momento marca 16 grados centígrados el termómetro. Hoy esperamos una máxima de 30 grados centígrados. Ha sido muy similar a estos días anteriores en cuanto a la máxima. Ayer estuvimos a 31 grados. Hoy al parecer andaremos en 30 grados. La probabilidad de lluvia nos está marcando 1% nada más. Probablemente no tengamos lluvia nuevamente el día de hoy. Esta máxima de 30 grados la estaremos alcanzando aproximadamente 2-3 de la tarde. El viento que sentimos en este momento, 5 kilómetros por hora, tenemos una humedad de 73, será una humedad de 73%. El amanecer, pues a las 6:38, la puesta del sol será a las 19:20. Así que bueno, pues ahí está la temperatura, 16 grados en este viernes ya. Continuamos con más información.
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1: Continuamos y tenemos los titulares el día de hoy, lo que aparece en diferentes medios, en diferentes periódicos. Nos encontramos algunos muy importantes e interesantes, como este que le vamos a compartir, porque este colapso de glacial de 5.200 metros pudo desatar el desastre de Nepal y Tíbet. Del Tíbet también, algunos expertos sugirieron que un desbordamiento del lago glacial, aunque otros no detectaron lagos cerca del lugar y apuntan a agua acumulada bajo el hielo. Bueno, también en los titulares nos encontramos que Trump firma una orden ejecutiva, esto para renombrar el lago Ontario como el lago América. Bueno, pues ahí tenemos una más del señor Donald Trump. Y bueno, la OMS declara a Uganda libre de ébola tras 42 días sin nuevos casos. Uganda registró un total de 20 casos de ébola, casi todos importados desde la República Democrática del Congo, y dos fallecimientos durante este brote. Más adelante estaremos ampliando, por supuesto, esta información. Bueno, pues alerta sanitaria porque están retirando famosas donas por riesgo de la salud de los consumidores. Estas donas fueron fabricadas y distribuidas en marzo de 2026 y llegaron tanto a tiendas físicas como en Estados Unidos, como también en las plataformas en línea, incluida Amazon. Bueno, vayamos a otro de los titulares. La DEA difunde entrevista con Terry Cole y Omar García Harfuch. El jefe de la agencia antidrogas confiesa reunión secreta en la Ciudad de México. El encuentro entre ambos funcionarios en la capital del país nunca tuvo comunicado, fotografías oficiales ni cobertura periodística. Bien, vayamos a otro de los titulares, y es que exportaciones de México alcanzan récord en julio y crece 43.7%. Importaciones, bueno, suben 45%. El INEGI, bueno, pues reportó que el incremento comercial o este intercambio comercial alcanzó máximos históricos, impulsando principalmente por las manufacturas y los productos electrónicos. Más adelante le estaremos ampliando también esta nota. Bueno, pues el ICE gasta 16.7 millones de dólares en guantes capaces de aplicar descargas eléctricas. Y bueno, los senadores demócratas pidieron a ICE cancelar la adquisición de estos guantes. Bueno, pues un apagón masivo en el este de Cuba por falla en la red eléctrica. 4 de los 5 provincias de Cuba pues sufrieron un apagón masivo a causa de un fallo en la red eléctrica en un contexto de profunda crisis energética, bueno, que vive la isla bajo la fuerte presión de Washington. Y en los titulares deportivos, déjeme decirle que México le quita el oro a China porque las gemelas Cueva hacen el 1-3 en Mundial. Bueno, ahorita lo platicamos también en la sección deportiva. Bueno, pues el Chino Huerta descarta que su regreso a Pumas pues sea un retroceso. En conferencia de prensa en la que también fue presentado Israel Luna como nuevo refuerzo ariazul, pues Huerta explicó que ante esta situación pues buscó regresar a Pumas, por lo que consiguió el número telefónico de Antonio Sancho, vicepresidente deportivo del equipo, para negociar su traspaso. Bueno, pues vamos a otro de los titulares deportivos. Robots humanoides rompen marcas deportivas en China, pero ¿qué cree? Pues terminaron destrozados. Ahorita lo platicamos. Y bueno, México involucrado en el nuevo escándalo de Infantino. Bueno, pues la polémica sigue con este señor. Y bueno, pues Canelo Álvarez ya respondió a la invitación de Azcárraga de pelear en el Estadio Banorte. Hace unos días platicábamos que hizo unas declaraciones Azcárraga, dueño de Televisa, pues acerca de que quería ver a Canelo Álvarez en este estadio Banorte y recordar aquel acontecimiento que se vio con Julio César Chávez. Bueno, parece ser Canelo Álvarez ya dio su declaración, más adelante lo platicamos. Y bueno, pues día histórico para México, tres mujeres conquistan el campeonato mundial de remo allá en Ámsterdam. Ahí están los titulares deportivos también. Pero bueno, vayamos, ¿qué les parece ya a las notas completas? Vayamos a la información de lleno. Y pues ahorita lo habíamos comentado que este colapso de glacial a 5.200 metros pudo desatar, pues vaya, este desastre en Nepal y en Tíbet. Bueno, un enorme bloque de hielo que cayó a un río desde un glacial a miles de metros pudo haber provocado, pues, este desastre que ya lo hemos visto en pues diferentes medios y que nos sorprendió bastante, pues ha dejado cientos de muertos y casi 1.500 desaparecidos. Esto es lo que los expertos creen que el momento, pues, lo que sucedió. El desastre parece haber sido provocado por el derrumbe de este glacial en las montañas de Nepal, cerca del Tíbet chino, y es que un gran trozo de glacial se desprendió desde hace pues, unos 5.200 metros y cayó en un valle. Esto lo explicó Simon Cox, que es científico principal del Instituto Neozelandés GNC Science. Bueno, se transformó en una masa arrolladora de detritos que arrasó rocas, sedimentos, árboles y todo lo que se interponía en su camino y lo lanzó a toda velocidad por el cañón. Esto así lo explicó. El muro de agua impactó primero en un puesto fronterizo, tal como documentan unas imágenes escalofriantes de una cámara de seguridad que, bueno, muestra una masa de lodo enterrando la zona mientras la gente huye ante su avance. Luego siguió su curso río abajo hacia Nepal, inundando pueblos y derribando puentes y edificios. El colapso del glacial fue lo suficientemente grande como para registrar, pues ahora sí que registrarse como un evento sísmico que inicialmente fue confundido con un terremoto. Sin embargo, tras un análisis más detallado, el Servicio Geológico de Estados Unidos determinó que el evento sísmico fue en realidad un colapso glacial y un flujo de escombros y que no se había producido ningún terremoto. El colapso se registró como un evento sísmico de magnitud 5.2 que tuvo lugar a las 8:37 locales. Calcular exactamente cuánta parte del glacial se derrumbó llevaría tiempo, así lo dijo Cox, pero podría oscilarse entre medio millón de metros cúbicos y decena de millones de metros cúbicos, donde, dado que la zona, bueno, afectada es gran parte inaccesible, bueno, los expertos utilizaron cualquier medición disponible en el terreno, pues de imágenes satelitales tomadas antes y después, esto para reconstruir el desastre, así lo explicó Lauren Bergo, glacióloga de la Universidad Victoria de Welling, allá en Nueva Zelanda. Algunos expertos, bueno, sugirieron que pudo haberse producido una inundación por desbordante violento al lago glacial. Y bueno, un riesgo creciente a medida que las glaciales pues se derritan debido a este cambio climático, y esto ocurre cuando una frágil pared de escombros se retiene un lago formado por el derretimiento del glacial, que se derrumba repentinamente liberando el agua que se encuentra detrás. Sin embargo, otros expertos indicaron que no detectaron la presencia de lagos glaciales cerca del lugar de este colapso. Indicaron que el agua acumulada debajo del glacial podría haber caído en cascada junto con el bloque que se desprendió. Las autoridades nepalíes, bueno, recibieron la primera notificación de una inundación alrededor de las 9 locales y comenzaron a alertar a las zonas situadas a lo largo de este río Bote Kochi. Bueno, sin embargo, no está claro cuántas personas recibieron la advertencia ni cuánto tiempo habrían tenido para pues reaccionar. Incluso para quienes recibieron o reciben esta alerta, las opciones son limitadas, así lo señaló Hatim Sharif, que es hidrólogo de la Universidad de Texas en San Antonio. Correr no serviría de nada, ni tampoco intentar huir en vehículo, así lo explicó a la AFP, ya que el lodo y el agua que se desplazan a gran velocidad forman una combinación letal como concreto líquido. La única solución es subir a una colina de al menos 6 metros y bueno, pues así lo explicaba este científico, aunque es difícil atribuir de inmediato cualquier evento glacial específico pues al cambio climático, el calentamiento del planeta representa una presión constante sobre estos ríos de hielo, es lo que dicen los expertos, y es que los glaciales están en retroceso en todo el mundo, lo que genera riesgos de desastres, pero también priva a las comunidades situadas río abajo de fuentes de agua vitales. Bueno, la mejor manera de mitigar el riesgo sería pues reducir nuestras emisiones de gases en efecto, bueno, pues de invernadero para limitar el calentamiento, es lo que se dice, y bueno, se suben a 558 las desaparecidos por el deslave en el Tíbet, entre ellos 260 extranjeros, y bueno, van más de 390 muertos hasta el día, pues ya ayer por la noche que se pues actualizaban los datos. Y vaya lo que sucedió esto allá entre Nepal y China. Pues ahí están lo que se dicen los expertos, lo que pudo haber pasado a raíz de esto que sucedió. Bueno, vayamos a otra información, también lo habíamos adelantado. El señor Trump, bueno, pues firma una orden ejecutiva para renombrar el lago Ontario como el lago América. Lo mismo que sucedió con el Golfo de México, así lo nombra él, el Golfo de América. Bueno, pues el presidente de Estados Unidos, Donald Trump, firmó una orden ejecutiva que dispone el cambio de nombre al lago Ontario, el más oriental de los grandes lagos, para que sea oficialmente reconocido como el lago América, así como lo escuchan. La medida se enmarca en la política de su administración de restaurar nombres que honran la grandeza americana, destacando el papel histórico y estratégico de los grandes lagos en el desarrollo económico y militar del país. El texto señala que Estados Unidos, bueno, pues ha sido el principal protector del sistema de agua dulce de los grandes lagos, con inversiones de casi 4 mil millones de dólares en la última década, frente a una participación mucho menor de Canadá. La orden recuerda que el lago Ontario ha sido clave para el comercio, la defensa y la expansión territorial desde la época colonial, mencionando hitos como la fortaleza de Oswego, las operaciones navales de la guerra de 1812 y su papel en la conexión al interior del país en los mercados del Atlántico. Además, bueno, se subraya que el lago abastece plantas de energía, suministra agua potable a comunidades cercanas y sostiene cadenas de suministro industriales y agrícolas, lo que lo convierte en un recurso estratégico para la economía estadounidense. La orden pues instruye al secretario del Interior, en coordinación con la Junta de Nombres Geográficos, a realizar todas las acciones necesarias para actualizar el sistema de información de nombres geográficos y sustituir las referencias oficiales al lago Ontario por lago América. El cambio deberá reflejarse en mapas, contratos, documentos oficiales y comunicaciones de todas las agencias federales en un plazo, de 30 días. El documento aclara que la orden se aplicará conforme a la legislación vigente y no cree derechos pues exigibles contra el gobierno de Estados Unidos. Los costos de publicaciones serán asumidos por el Departamento del Interior. Pues ahí está lo que dice el señor Donald Trump en cambiar pues este nombre a este lago. Bueno, tenemos otra información, los titulares también le habíamos adelantado esta información, que la OMS declara a Uganda libre de ébola tras 42 días sin nuevos casos, y es que Uganda fue declarado oficialmente libre de ébola por la Organización Mundial de la Salud, la OMS, tras cumplir 42 días sin registrar nuevos casos. El anuncio se realizó pues el pasado martes 25 de agosto en una rueda de prensa conjunto con el Ministerio de Salud ugandés. El ébola se transmite por contacto con fluidos corporales y provoca una fiebre hemorrágica, y es que el país fue pues elogiado por sus esfuerzos para evitar la propagación de este brote, que había bueno desbordado los centros sanitarios en algunas zonas del este de la vecina pues República Democrática del Congo. Y es que Uganda cumplió 42 días desde el último enfermo por ébola confirmado, importando desde otros países, y es que fue dado de alta el 16 de julio de 2026, que bueno, sin que se haya documentado ninguna transmisión posterior asociada a este caso, lo que marca el fin del brote, así lo publicó la OMS en su cuenta X. La doctora Mary Belsiraire, directora de la Preparación y Respuesta ante Emergencias de la OMS para África, precisó en rueda de prensa que este plazo equivale a dos ciclos completos de incubación del virus. La OMS eligió al gobierno, al personal sanitario y a sus socios por las sólidas medidas adoptadas para contener este brote y evitar así una propagación más amplia. El país de África Oriental registró un total de 20 casos de ébola, casi todos correspondientes a personas que habían viajado desde la RDC. Bueno, y dos fallecimientos. El último contagio confirmado se detectó el 21 de junio. Y es que el gobierno ugandés ya había declarado el fin de semana, o más bien el fin de la epidemia, el 28 de julio, casi un mes antes del anuncio oficial de la OMS, con base en su propio análisis de la cadena de transmisión. Habíamos evaluado el riesgo, habíamos evaluado toda la cadena de transmisión y la dinámica de importación del virus en el país, y sabíamos que estamos libres de ébola, así lo declaró Diana Adwain, secretaria permanente del Ministerio de Salud de Uganda. Esto lo dijo en la cadena pues local NTV. Sin embargo, la OMS tuvo que esperar, porque ese es el procedimiento, esa es la directriz, agregó Adwain, quien, bueno, pidió a los países que impulsaron restricciones de viaje a Uganda durante el brote que los pues las levanten, y que el panorama es distinto ya en la República Democrática del Congo, donde el brote declarado el 15 de mayo continúa expandiéndose, y es que el 25 de agosto el número de casos confirmados en el país había alcanzado 5,656, un incremento del 72% respecto al reporte del día anterior, con más de 2,715 muertes registradas. Y es que, de acuerdo con datos gubernamentales citados por el Centro Europeo para la Previsión del Control de Enfermedades, la provincia de Ituri, en el noreste del país, sigue siendo el epicentro del brote, con más de 4,700 personas infectadas. Se trata del brote de ébola de propagación más rápida jamás registrado. Pues bueno, ahí está esa información, y pues vayamos a otra nota. También le habíamos comentado hace un momento que hay una alerta sanitaria, y es que están retirando unas famosas donas por riesgo de salud a los consumidores. La Administración de Alimentos y Medicamentos de Estados Unidos informó que The Better Bakehouse Snack Company retiró del mercado el lote específico de Donut Full, chocolate dipped, vanilla cake donuts y unas mini donas de vainilla cubiertas de chocolate. El episodio salió a la luz después de que se reportara una reacción alérgica asociada al producto. Y es que la persona afectada logró recuperarse por completo tras conocer este incidente. La empresa y su fabricante identificaron el origen del error en el etiquetado. La compañía activó sus protocolos de gestión de riesgos alimentarios y notificó, pues, que publicó el retiro en su sitio oficial. Las donas fueron fabricadas y distribuidas en marzo de 2026 y llegarán tanto a tiendas físicas y también en distintos puntos de Estados Unidos, también como en plataformas de venta, entre ellas Amazon. El retiro se debe a que el producto contiene leche no declarada correctamente en el etiquetado. Esto representa un riesgo serio para personas con alergia o sensibilidad severa a este ingrediente, cuyo consumo puede, pues, desencadenar una reacción alérgica grave, incluso poner en riesgo la vida. El retiro corresponde únicamente a las cajas 705, que son las 705 onzas, 200 gramos, y la Donut Full Chocolate Dipped Vanilla Cake Donuts, que contienen 5 sobres individuales de 40 gramos cada una. Bueno, los consumidores pueden identificar el producto mediante el código UPC 3541-39-210-3, el lote 26078 y la fecha de consumo preferente del día 15 de septiembre de 2026. La compañía, y bueno, pues precisaron que ningún otro lote o producto de la marca esté involucrada en esta alerta. Bueno, se recomienda revisar cuidadosamente el empaque antes de consumir este producto. Recordó que incluso en cantidades mínimas, la leche no declarada puede provocar síntomas severos en personas alérgicas, como dificultad respiratoria, hinchazón, molestias digestivas o pues también anafilaxia. Bueno, la legislación estadounidense obliga a los fabricantes a advertir el etiquetado sobre la presencia de los principales pues alérgenos, incluida la leche, precisamente para prevenir este tipo de incidentes. Quienes que tengan en casa un paquete correspondiente al lote 26078 y sean alérgicos a la leche, no deben consumirlo. La empresa recomienda desechar este producto o devolverlo al establecimiento donde lo adquirieron. Pues bueno, ahí está también esta información. Perdón, esto que se vivió, o se está más bien viviendo en Estados Unidos con respecto a esta producción de donas. Vamos a otra información y comentarle que la DEA pues difunde entrevista con Terry Cole y Omar García Harfuch. El jefe de la Agencia Antidrogas confiesa reunión secreta en la Ciudad de México. La Administración para el Control de Drogas de Estados Unidos, la DEA por sus siglas en inglés, hoy pues publicó ayer jueves, una entrevista conjunta con su director Terry Cole y también el titular de la Secretaría de Seguridad y Protección Ciudadana, Omar García Harfuch, grabado en el marco del IDEC 40, una conferencia internacional de aplicación a la ley en materia de drogas celebrada esto allá en Argentina. El material dispone desde la página oficial del evento y dio pues detalles inéditos de la cooperación bilateral entre México y Estados Unidos en materia de seguridad. En el video, Cole admitió que viajó a la Ciudad de México para reunirse con Herfusch, un encuentro que nunca fue anunciado ni cubierto por la prensa. La visita no tuvo comunicado oficial, no generó fotografías públicas y no fue confirmada por ninguna de las dos instituciones antes de la publicación de este material. Cole pues la mencionó como un hecho conocido al describir la profundidad de su relación con el titular de la Secretaría de Seguridad Pública. Bueno, tras reunirse con Sheinbaum, padres de los 43, esta ya es otra información, lo que le comentamos acerca de esa reunión que se llevó a cabo, pues que no se dio más información entre García Herfusch y también pues lo que es el representante de la DEA, Cole. Ahora sí vayamos a esta información y le comentaba, bueno, tras reunirse con Sheinbaum, padres de los 43 de Ayotzinapa buscan reactivar investigación contra Ángel Aguirre, y es que las madres y padres de los 43 normalistas de Ayotzinapa solicitaron al gobierno federal reforzar la investigación y la acusación contra el exgobernador de Guerrero, Ángel Aguirre Rivero, y es que durante la reunión que sostuvieron este jueves con la presidenta Claudia Sheinbaum, esto en el Palacio Nacional, después de casi 3 horas y media de encuentro, los familiares señalaron que recibieron información sobre los avances de distintas líneas de investigación y sobre la detención y posterior vinculación a proceso del exmandatario estatal, bueno, quien permanece en prisión preventiva en el penal del Altiplano. El abogado de los padres explicó ante medios que uno de los puntos centrales fue el proceso contra Aguirre, pues consideraron necesario que durante los 4 meses otorgados para la investigación complementaria, la fiscal fortalezca los elementos que sostienen la acusación. La solicitud ocurre luego de que un juez federal vinculara al proceso al exgobernador por su probable participación en el delito de desaparición. Y bueno, esto se llevó a cabo, como bien sabemos, en septiembre, esto allá en Iguala, 2014. Las investigaciones de Ayotzinapa abre nuevas líneas con telefonía celular, y es que otro de los temas abordados durante este encuentro fueron los avances en nuevas líneas de investigación. Los familiares confirmaron que las autoridades les informaron sobre trabajos relacionados con registros de telefonía celular de la noche y la madrugada en la cual desaparecieron estos estudiantes. Aunque los padres evitaron proporcionar detalles debido al sigilo de las investigaciones, señalaron que esta línea representa un avance para reconstruir lo ocurrido y así establecer posibles responsabilidades. Previamente, Sheinbaum había adelantado que existen registros telefónicos que no fueron analizados a profundidad durante las primeras investigaciones y que su revisión permitió identificar a personas que hasta ahora no habían sido involucradas formalmente en este caso. La presidenta también planteó a la Secretaría de Gobernación, encabezada por Rosa Isela Rodríguez, que pueda ofrecer información pública sobre las nuevas líneas de investigación y las detenciones realizadas, siempre que la Fiscalía, bueno, responsable, autorice la difusión y no se comprometa el desarrollo de las indagatorias. Los padres pidieron que, antes de realizarse esa comunicación pública, sean informados directamente para mantenerse al tanto de los avances. La intención es que esta información pueda darse a conocer antes del 26 de septiembre, cuando se cumplirán ya 12 años de la desaparición de los estudiantes de la Escuela Normal Rural Raúl Isidro Burgos. Pues ahí está también esa información, y pues déjeme decirle que también hay exportaciones de México que alcanzan récord en julio y crecen 43.7%. Las importaciones pues están subiendo 45%. Y es que el comercio exterior en México registró una fuente de repunte en julio de 2026 con máximos históricos tanto en exportaciones como en importaciones, de acuerdo con las cifras oportunas del Instituto Nacional de Estadística y Geografía. Las ventas mexicanas al exterior alcanzaron 81.420 millones de dólares, mientras que las compras sumaron 82.268 millones de dólares. En términos anuales, las exportaciones aumentaron el 43.7%, mientras que las importaciones avanzaron 45%, reflejando un importante dinamismo en el intercambio de mercancías con otros países. El crecimiento de las exportaciones estuvo impulsado principalmente por las mercancías no petroleras, que aumentaron 45% respecto a julio 2025. Dentro de este segmento, Estados Unidos concentró buena parte del avance, pues las ventas mexicanas hacia ese mercado crecieron 49.8%, mientras que las dirigidas al resto del mundo aumentaron 21%. Las exportaciones manufactureras también tuvieron un desempeño destacado, y es que en julio representaron 76.306 millones de dólares, cifra que significó un incremento anual del 45.7%. Entre los productos que registraron mayores aumentos se encuentran equipos y aparatos electrónicos, que es más el 134%, productos de la minería con el más 27.3%, maquinaria y equipo para industrias diversas el más 13.9%, productos plásticos y de caucho más del 13.3%, productos automotrices más el 2.4%. Y el comportamiento de los productos electrónicos fue uno de los principales motores del crecimiento manufacturero durante septiembre de este año. Dentro del sector manufacturero, las exportaciones no automotrices pues sobresalieron con un crecimiento del 64.9% al alcanzar 59.841 millones de dólares. Bien, pues ahí está esa información. Nosotros tenemos que ir a una pausa comercial. Regresamos, son las 7:41. Regresamos aquí a Todas las Mañanas.
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0: 7:45 y tenemos una interesante entrevista aquí en todas las mañanas. Le damos la bienvenida al doctor Mario González. Buenos días, bienvenido, doctor.
1: 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El colágeno desempeña muchas funciones importantes como proporcionar estructura y fortalecer los huesos, aliviar así a las articulaciones, mejora la salud de la piel, alivio y dolor de las articulaciones, ayuda a prevenir pérdida ósea para las personas que les detectan osteopenia, osteoporosis, principalmente nos ayuda a mantener la masa muscular. 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Que tenga un excelente viernes, un excelente fin de semana, cuide mucho su salud y nos estamos escuchando hasta la próxima.

0: Muy buenos días, estamos en una mañana más en tu programa Comiendo Saludable. Hoy hablaremos de la nutrición para bebés y niños pequeños. Una buena nutrición durante los primeros 2 años de vida es vital para el crecimiento y desarrollo saludable de un pequeño. El inicio temprano de las buenas prácticas de nutrición pueden ayudar a los niños a desarrollar patrones dietéticos saludables. La hora de comida puede ser divertida y gratificante, y a veces complicada para usted y su hijo. Los patrones saludables a la hora de comer que usted y su hijo comiencen ahora ayudará a promover hábitos saludables en el futuro. Cuando su hijo tenga alrededor de 6 meses, puede comenzar a presentarle alimentos y bebidas que no sean la leche materna y la de fórmula. Los alimentos y bebidas que le da a su hijo a veces se denominan alimentos complementarios. Puede pensar en estos como complementar o agregar a la leche materna o fórmula infantil que continúa alimentando a su hijo. Entre el primer y segundo año de su hijo, él o ella desarrollará las habilidades necesarias para practicar en las comidas con la familia y cuando su hijo tenga 2 años podrá comer la mayoría de los alimentos que el resto de la familia. Su hijo necesita una variedad de vitaminas y minerales para crecer sano y fuerte. La vitamina D y el hierro son importantes en su crecimiento. A los 2 años, su hijo debería comer 3 veces comida saludable al día, además 1 o 2 refrigerios. Puede consumir los mismos alimentos que el resto de la familia. A medida que mejoren sus destrezas sociales y su lengua, se volverá un participante activo a la hora de la comida. Se le dará la oportunidad de comer todo lo que él desee. En esta mañana conociste la nutrición para bebés y niños pequeños. Mi nombre es Cristina Corral. Nos escuchamos a la próxima.
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2: Siete de la mañana, 53 minutos. Gracias por estar todas las mañanas. Y vayamos a los deportes. Vamos a ver qué ha acontecido en lo deportivo. Déjenme decirles, también le habíamos adelantado que México le quita el oro a China, y es que las gemelas Cueva hacen el 1-3 en el Mundial, en este Mundial que se está llevando a cabo, y es que México sigue sumando buenas noticias fuera del fútbol, y es que Lía Cueva volvió a subir al podio del Campeonato Mundial Juvenil de Clavados 2026, después de conseguir la medalla de oro en el trampolín 3 metros femenino del grupo B, 14 a 15 años, pues mientras su hermana gemela Mía consiguió el bronce en la misma prueba. Lía Cueva se colgó la medalla de oro en un total de 391.45 puntos, lo cual superó por 8.85 unidades a la china Xianglin Chen, que obtuvo 382.60. ¿Quién se quedó con la medalla de plata? Y bueno, pues el podio lo completó su hermana Mía con 378.75 unidades. Con estas dos preseas, México llega a 10 en total dentro del Campeonato Mundial Juvenil de Clavados 2026, que se desarrolla allá en Rijeka, Croacia, con el balance de 3 oros, 4 platas y 3 bronces. En la rama varonil, el mexicano Carlos Solórzano, bueno, pues cerró su participación en el Campeonato Mundial con su 5º lugar en plataforma 10 metros, en la categoría de 16 a 18 años. El viernes 28 de agosto se realizará, o sea, el día de hoy, la última jornada de este Campeonato Mundial Juvenil, donde varios mexicanos van a participar. Trampolín 1 metro varonil de 14 a 15 años, Miguel Alejandro Sánchez e Iván Kelab Nava son los que estarán participando. En la plataforma 10 metros femenil de los 16 a los 18 años estará Suri Cueva y Adriana Elizabeth Torres Martín. Así que bueno, felicidades para ellas que ya han logrado pues bastante por poner México en alto en lo deportivo, en los clavados. Bueno, vayamos a otra información, también lo habíamos platicado, que el Chino Huerta descarta que su regreso a Pumas pues sea un retroceso. Este mediocampista mexicano, César el Chino Huerta, aseguró que su regreso al balompié nacional para integrarse a Pumas, pues tras su breve estancia, supimos que estuvo allá por en Bélgica, allá con el Anderlecht, y bueno, no significa un retroceso en su carrera, pues consideró que con 25 años de edad aún puede volver al fútbol europeo. Esto no lo veo como un retroceso, al contrario, pese a un año difícil y pues a esta que es una nueva oportunidad para reinventarme, hacer las cosas de mejor manera, disfrutar y lo que necesito también disfrutar otra vez de jugar fútbol, porque que estuve varios meses sin poder pues estar en una cancha. Esto lo mencionó ayer jueves durante una presentación como nuevo refuerzo del conjunto Auriazul para el presente torneo Apertura 2026 en la Liga MX. El también seleccionado nacional, quien participó en el Mundial, en este reciente Mundial 2026, salió del plantel universitario en enero 2025 para integrarse al Anderlecht donde le cerraron las puertas luego de sufrir múltiples lesiones, entre ellas pues una pulgavia que lo dejó en las canchas, lo dejó pues más bien lejos de las canchas durante 7 meses, de octubre de 2025 a mayo 2026. En conferencia de prensa en la que también fue presentado Israel Luna como nuevo refuerzo auriazul, Huerta explicó que ante esta situación buscó regresar a Pumas, por lo que consiguió el número telefónico de Antonio Sancho, vicepresidente deportivo del equipo, para negociar su traspaso. Asimismo, dio a conocer que rechazó jugosas ofertas de otros equipos mexicanos, así como también de la MLS de Estados Unidos, pues su intención era volver al conjunto felino para pagar una deuda que tiene pendiente con la afición, ser campeón de la Liga MX. Estoy aquí porque quiero jugar, lo necesito, quiero sumar y estoy comprometido al 100% con la institución que, de nuevo, me está abriendo las puertas, me está abriendo los brazos y me está dando esa oportunidad maravillosa. Me siento muy afortunado y bendecido, así lo aseveró. Después de 5 fechas disputadas en el torneo Apertura 2026, bueno, el Pumas se ubica actualmente en el 9º sitio de la clasificación general con 8 puntos. Su próximo partido se llevará a cabo el día de hoy ante los Cholos de Tijuana, donde se especula que Huerta ya podría tener algunos minutos en la cancha. Ahí está lo declarado por el Chino Huerta y veremos su participación pues nuevamente con el equipo de Pumas. Bueno, vayamos a esta otra información, y esto sucedió en China, y es que hubo robots humanoides, y de hecho pues hay un video en el cual lo vemos, robots humanoides que rompen marcas deportivas en China, pero finalmente terminan destrozados. Esto, pues esta información genera ya en Pekín, y es que los robots velocistas, vaya, romperon récords, pero no, pues pudieron celebrar, terminan hechos trizas apenas un día antes de que una de estas máquinas estableció una marca de 100 metros planos en 8.86 segundos, el mismo modelo de robot Tiangongan Ultra, y pues impuso un nuevo registro en la prueba reina del atletismo al correrla en 8.64 segundos. Al final los humanoides se estrellaron y algunos tuvieron que ser apagados con extintores y retirados en camilla. Superaron a los humanos, pero a costo de sí mismos. Bueno, ahí está, para dimensionar el tiempo que impuso, bueno, se debe recordar que el récord mundial masculino de 100 metros es de 9.58 segundos, establecido por Usain Bolt en el 2009. Sin embargo, varios de los androides que participaron en la carrera, incluido el campeón, chocaron contra una barrera acolchonada después de cruzar la meta y pues algunos comenzaron a salir chispas. Esta marca en la prueba reina del atletismo se dio en el cierre de los Juegos Mundiales de Robots Humanoides que se disputó allá en Pekín, en China. Fue un torneo de 5 días que se celebró su segunda edición con la participación de más de 2.000 robots en pruebas de estilo olímpico, entre ellas fútbol, boxeo y carreras. Las máquinas también compitieron en tareas del mundo real, como labores domésticas, servicios hoteleros y respuesta ante emergencias. Los 3 récords de los 100 metros planos fueron establecidos por el robot Tiangong Ultra, desarrollado por Pekín Innovation Center, y Humanoid Robotics, también conocido como X-Humanoid. La empresa fue fundada en la capital de China, pues allá en el 2023. Los espectadores que asistieron a los juegos declararon pues a los medios que los androides ahora parecían más capaces que los vistos en los juegos irregulares. Los robots del año pasado se veían un poco rígidos y descoordinados, así lo comentó New, de 34 años. Este año están mucho mejor, son como bebés recién nacidos sanos que están creciendo. Otra espectadora, Yang, de 29 años, dijo que ya puede imaginarse que los robots humanoides lleguen a ser tan comunes como los teléfonos inteligentes. Tal vez haya una casa y otro en casa, en la casa, uno en el trabajo, así lo expresó al señalar su posible uso en tareas domésticas. Para los desarrolladores, los juegos constituían pues un banco de pruebas público para la inteligencia artificial encarnada, pues que combina software de la inteligencia artificial con máquinas capaces de actuar en el mundo físico. ¿Qué les parece? Pues ahí está, que rompen este récord, pero a la misma vez, bueno, terminan pues deshechos estos robots. Bueno, pues México involucrado en el nuevo escándalo de Infantino. México apareció involucrado en el nuevo escándalo que rodea a Gianni Infantino, luego de darse a conocer que Juan Carlos Rodríguez es comisionado de la Federación Mexicana de Fútbol. Bueno, participó en la elaboración de una propuesta de inversión privada superior a los 250 millones de dólares, esto para financiar y comercializar un torneo mundial sub-15 de la FIFA. Rodríguez formó parte del grupo de empresarios que trabajó en el proyecto solicitado y posteriormente revisado por Infantino, una iniciativa que pretendía crear una competencia inspirada en la Serie Mundial de las Ligas Pequeñas de Béisbol y reunir a las 211 asociaciones afiliadas a la FIFA. El exdirigente mexicano contó con el respaldo del con Eldridge Industries, grupo global de inversiones fundado y encabezado por Todd Boehly, presidente del Chelsea y copropietario de los Dodgers de Los Ángeles. La propuesta había conseguido compromisos financieros por más de $250 millones con la intención de obtener rendimientos mediante derechos locales de televisión y acuerdos de patrocinio. Las conversaciones llegaron incluso a contemplar acuerdos para utilizar la marca y las licencias de la FIFA durante periodos de 20 y hasta 30 años. El plan contemplaba además realizar la competencia en el ESPN Wide World of Sports y también cerca, allí de Disney en Orlando, Florida. Los involucrados sostuvieron conversaciones con ESPN, cadena que durante años ha transmitido la Serie Mundial de Ligas Pequeñas, y el proyecto incluía ceremonias de inauguración y la clausura en Disney, además de la transmisión del torneo en Estados Unidos. Infantino también propuso que el encuentro inaugural enfrentara a las selecciones sub-15 de Israel y Palestina. El punto que convirtió el proyecto en una nueva controversia para Infantino fue que integrantes del Consejo de la FIFA aseguraron que nunca fueron informados de que el presidente estaba buscando inversiones externas. Fuentes cercanas a tres miembros del Consejo señalaron que Infantino no comunicó esas gestiones, pese a que el proyecto contemplaba capital privado y eventuales beneficios económicos para terceros. Varios integrantes se enteraron de las negociaciones hasta que fueron dadas a conocer públicamente, y algunos cuestionaron si comercializar esta competencia infantil era beneficio de inversionistas que podía entrar en conflicto en el carácter no lucrativo de la FIFA. Representantes de estos miembros consideran que el Infantino pudo exceder sus atribuciones al explorar una operación de esta magnitud sin discutirla previamente con el Consejo. La FIFA respondió que desde diciembre de 2025 el Consejo conocía que la administración buscaba alternativas para cubrir los elevados costos del torneo sub-15 y que Infantino había mencionado la necesidad de obtener respaldo financiero. Sin embargo, en su respuesta no aseguró que el presidente hubiera informado específicamente sobre la posible de recibir inversión externa con retornos económicos para particulares. Finalmente, poco antes del Mundial, la FIFA informó que Juan Carlos Rodríguez y Eldridge Industries no continuarían con la propuesta superior a los $250 millones. El torneo sub-15, sin embargo, seguirá adelante y tendrá su primera edición allá en Azerbaiyán, aparentemente sin inversión privada. Pues ahí está este escándalo que, nuevamente embarra de alguna forma al fútbol mexicano. Vamos a ir a una pausa rapidísimo, regresamos. Tenemos las mañanitas ya preparadas para todos los que hoy festejan su cumpleaños o algo en especial. Si usted tiene alguien que festejar el día de hoy, compártanos su nombre a través del WhatsApp y aquí lo estaremos mencionando y, por supuesto, le estaremos enviando las mañanitas. Así que regresamos aquí a Todas las Mañanas.
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Anís Pauda, que cumple años. Felicidades, Freddy Valenzuela Díaz, cumple años también el día de hoy. Felicidades, Cruz Victoria Martínez Pérez, cumple años el día de hoy. Allá nos escucha en la colonia Benito Juárez. Felicidades, Agustín Ordaz Gabriel, su onomástico. Felicidades en Canatlán, Durango. Hasta allá le mandamos un saludo. Diego Isaac Ruiz Rodríguez, que cumple años el día de hoy. Al ingeniero Josué Israel Valles Martínez, cumple años también el día de hoy. También saludamos y felicitamos a Cristian Manuel Santillano Córdoba, cumple años el día de hoy. A la señora Mónica Rodríguez Córdoba, cumpliendo años también el día de hoy. Natalia Alvarado Salazar, felicidades en su cumpleaños. A la señora Ludivina Arriola Gutiérrez, cumpleaños y nos escucha allá en el Pozole, Canatlán. Saludamos y felicitamos a Agustín Gutiérrez Nevares, que cumple años en Cerro Gordo. También le mandamos un saludo. Agustín Gutiérrez Amparán, también cumple años allá también en Cerro Gordo, hasta allá le mandamos un saludo y una felicitación. A la señora Agustina Soto Vitela, cumpleaños el día de hoy. Señor Agustín Zaragoza Hernández, cumpliendo años también el día de hoy. Al señor Agustín Padilla Salazar, cumpleaños también hoy. Magdalena Pérez Silva, felicidades en su cumpleaños. Rosa Yesenia López Castruita, cumpleaños. María del Carmen Hernández Morales, que cumple años también el día de hoy. Al señor Agustín Leal López y su hijo Agustín Leal Mendoza, que cumple años, y también su onomástico, doble felicitación. A Iván Ricardo García Esquivel, cumpleaños. A la Adora Luz Vázquez Campa, cumple años el día de hoy, nos escucha en el tribunal, así que pues ahí está la felicitación. Vayamos al WhatsApp, a ver qué nos hacen llegar aquí a través del WhatsApp, y nos comentan, dice, buenos días, para dedicarle las mañanitas a María del Carmen Sánchez Maciel, por ser la mejor abuela del mundo, que nos escucha en la colonia José Revueltas. Muy bien, hoy en su día, felicidades a todos los abuelitos. Por acá también vamos a felicitar, dice, hola, buenos días. Bueno, este es para las carnitas, ahorita vamos a ir anotando, por supuesto, y les estaremos mencionando la promoción que tenemos para ustedes aquí en todas las mañanas. Dice, buenos días, saludos para la mejor abuelita del mundo, gracias para todo su amor, ella es Eulalia Melchor Flores, nos escucha en el Nayar y saludamos hasta el cielo para Manuel García, Jesús Tinoco y Marta Moreno y Claudia Moreno también, Claudia Moreno Tinoco, que también por el día del abuelito, felicidades. Bueno, ahí están sus mensajes a través del WhatsApp. Dice por acá, dice, buenos días, para dedicar las mañanitas para nuestra abuelita de la familia, hoy en su día de los abuelitos, a la señora María Ramona Meraz García. Le felicitan todos sus nietos e hijos por el Día de los Abuelitos. Un abrazo y bendiciones para ella. Muchas gracias por pasar un mensaje. Bueno, ahí está, con mucho gusto lo hacemos. También felicitar a la abuelita María Edubiges de la Torre Meraz, de parte de toda su familia. Para felicitar las mañanitas para nuestra abuelita de la familia, hoy en su Día de los Abuelitos, a la señora María Ramona Meraz García. Le felicitan todos sus nietos e hijos por el Día de los Abuelitos. Un abrazo y bendiciones para ella. Muchas gracias por pasar el mensaje. Claro que sí, lo hacemos con todo gusto. Y por acá dice, buenos días. Dice, a ver si le puede dedicar las mañanitas a mi hijo, porque hoy cumple años, Arturo Alanís Pauda, que se la pase feliz en compañía de todas las personas que lo queremos, de parte de su mamá Lola. Bueno, felicidades para todos ellos. Felicidades a todos los abuelitos también. Recordarles que hoy es el Día del Abuelito y bueno, pues hay que felicitarlos y pues también pues quererlos mucho, comprenderlos y sobre todo pues hacerlos sentir que pues esa felicidad por la cual sienten ustedes de que lo feliciten el día de hoy y que la pasen bien con compañía de todos ellos. Así que bueno, mil felicidades a los abuelitos hoy en su día. Nosotros vamos a ir a las mañanitas, por supuesto, que así se las tenemos, así que las disfruten hoy en todas las mañanas. Felicidades.

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1: Son las 8 ya de la mañana, 20 minutos. Gracias por continuar con nosotros en todas las mañanas. Y vayamos a la información local. Vamos a ver qué acontece en nuestra capital y bueno, compartirles esta información. Porque todo listo para que 370,000 alumnos de educación básica regresen a clases la próxima semana, que en aproximadamente 5,000 escuelas de los 39 municipios del estado también. Y es que las vacaciones terminaron para los estudiantes, quienes disfrutarán pues ya su último fin de semana prácticamente de descanso. Por ello, a partir del domingo deberán retomar la rutina escolar y pues acostarse temprano para levantarse más temprano, pues más a tiempo, llevar a las 8 de la mañana, que es la entrada de las escuelas en sus planteles educativos. Este nuevo ciclo escolar comenzará el 31 de agosto, que es el lunes, y va a concluir el 9 de julio 2027. Contará con un periodo vacacional de invierno que iniciará el 22 de diciembre y finalizará pues el 7 de enero. Su parte, el receso de Semana Santa arrancará el 22 de marzo y las clases se van a reanudar el 5 de abril. Además, las sesiones del Consejo Técnico Escolar se mantendrán en el último viernes de cada mes, sumando 8 días de suspensión de actividades para los últimos, para estos alumnos durante todo este ciclo. En cuanto a los días festivos de mayo, solo se suspenderán clases oficialmente, lo que será el miércoles 5 de mayo. Esto se debe a que el primero también, bueno, es el día del trabajo, y el 15 cae en sábado, mientras que el 10 de mayo caerá el lunes. En total se van a reincorporar 370,000 estudiantes de primaria y 33,000 trabajadores del sector educativo, de los cuales 23,000 son docentes y el resto corresponde al personal de apoyo. Así que pues ya esta próxima semana todo listo para que regresen 370,000 alumnos de educación básica y pues bueno, se acabaron las vacaciones. Bueno, vamos a otra información. Decirles que Durango, entre los municipios con menor deuda del país, el regidor panista Nacho Orrante afirmó que el municipio cerró el 2025 con un endeudamiento equivalente al 4.1% de sus ingresos totales. De acuerdo con la información del Centro de Estudios de las Finanzas Públicas de la Cámara de Diputados, el municipio de Durango se encuentra entre los municipios con menor nivel de endeudamiento del país. Al respecto, el regidor Luis Ignacio Nacho Orrante Ramírez destacó que el logro fue alcanzado con disciplina financiera y decisiones que en su momento no fueron populares. Al final, este es el resultado de haber sido muy estrictos y sobre todo de reestructurar lo que es el presupuesto, sobre todo el gasto con respecto a la nómina. También es muy importante fortalecer las finanzas por medio de decisiones valientes, más no populares, que el presidente, bueno, Toño Ochoa y el Cabildo han implementado. El bajo endeudamiento de 211 pesos por habitante permite al municipio conservar recursos para obras y servicios. El regidor señaló que el cierre del cuarto trimestre de 2025, esta deuda del municipio representaba el 4.1% de sus ingresos totales, mientras que el endeudamiento por habitante era aproximadamente 211 pesos. El indicador coloca a la capital duranguense en el cuarto lugar entre los municipios con menor deuda, de acuerdo con el regidor, y es que la diferencia resulta significativa frente a municipios que destinan una proporción mucho mayor de sus ingresos, y es que al pago de esta deuda, y es que señaló que algunos de los municipios con mayor endeudamiento alcanzan hasta el 35% de sus ingresos totales comprometidos. El endeudamiento per cápita de Durango con cada uno de los ciudadanos representa 211 pesos por ciudadano, comparando con los más endeudados del país de estos 2,462 municipios que existen. El más endeudado tiene alrededor de 2,500 pesos, casi los 3,000 pesos por persona de endeudamiento. Orrante Ramírez consideró que este manejo de las finanzas públicas pues ha permitido al municipio mantener capacidad de inversión y destinar recursos a obras de infraestructura, situación sentidamente reclamada por la ciudadanía de los diferentes sectores de Durango. Durango registra uno de los menores niveles de deuda municipal, con un endeudamiento per cápita de 211 pesos al cierre de estas acciones. Bueno, ahí está lo que nos comentan con respecto con respecto a la información del endeudamiento de nuestro municipio. Bueno, pues son las 8:25. 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Bueno, vamos a otra información. Listos 364.500 uniformes escolares gratuitos para estudiantes de Durango. Los uniformes escolares gratuitos de este ciclo serán de mejor calidad y tendrán tallas más precisas para acompañar el crecimiento de los estudiantes. Serán 364.500 uniformes para alumnos de preescolar, primaria y secundaria, así como 20.885 uniformes tradicionales para pueblos originarios. Durante su recorrido por los almacenes, el gobernador Esteban Villegas constató la calidad de las prendas y que todo está listo para su entrega. David Tinoco, encargado de la distribución de uniformes, destacó que este año la tela presenta una mayor calidad y resistencia. Explicó que al recibir las cajas, el personal revisa las cantidades y también verifica su peso, esto para detectar posibles diferencias, y es que señaló que este procedimiento ha permitido agilizar el trabajo, ya que los faltantes son mínimos. Por su parte, Araceli Aguirre, del almacén de uniformes y útiles de la Secretaría de Educación del Estado de Durango, señaló que las prendas tienen una mejor proporción entre la talla indicada y las medidas. Explicó que los padres de familia pueden solicitar un cambio de talla directamente en las escuelas y, si no es posible, acudir al almacén para realizarlo. Pablo García, encargado de la bodega de uniformes, resaltó que las prendas cuentan con telas más resistentes y tallas acordes con las medidas requeridas. Detalló que desde su llegada cada talla tiene un espacio asignado y se organiza de acuerdo con la cantidad recibida, esto para facilitar la distribución y evitar confusiones o faltantes. Además de los uniformes, para este ciclo escolar se distribuirán 194.600 paquetes de útiles escolares para estudiantes de preescolar y primaria. Con estos apoyos gratuitos, las familias tendrán un respaldo para el regreso a clases y los estudiantes contarán con los materiales necesarios para iniciar este nuevo ciclo escolar. Pues bueno, vayamos a otra información. Son las 8:28 y es que la Facultad de Medicina y Nutrición se posiciona entre las mejores del país. Ocupa el lugar número 32 a nivel nacional. Bueno, la FAMEN fortalece su calidad educativa gracias al esfuerzo conjunto de la comunidad universitaria que impulsa el crecimiento institucional. El rector de la Universidad Juárez del Estado de Durango, Ramón García Rivera, reconoció los resultados académicos alcanzados por la Facultad de Medicina y Nutrición, que actualmente ocupa el lugar 32 a nivel nacional. Durante el encuentro que sostuvo con docentes y personal administrativo de esta unidad académica, García Rivera aseveró que los avances de las unidades académicas son fundamentales para consolidar el proyecto de la universidad, por lo cual valoró el trabajo de docentes y estudiantes de la FAMEN para fortalecer sus indicadores y mantener una oferta educativa de calidad. Durante su intervención, el rector también abordó el proceso de transformación financiera y administrativa que viene actualmente la UGED, que apuntó que la institución logró superar la crisis que enfrentaba y que actualmente se encuentra en etapa de consolidación de sus finanzas. Y es que como resultado del ordenamiento de los recursos y de las decisiones adoptadas durante el presente administración, el diálogo universitario permite fortalecer la autonomía de la facultad. Explicó que, de acuerdo con el estudio actuarial, a 35 universidades consideradas en el análisis, las instituciones fueron calificadas según su situación financiera, y en esta clasificación la UGED está entre las 18 universidades que están en proceso de consolidación de sus finanzas. García Rivera subrayó que este escenario representa un avance para la universidad luego de enfrentar una situación que incluso puso en riesgo parte de su patrimonio. Agregó que las estrategias de reingeniería administrativa generación de economías y el ordenamiento de los recursos permitieron superar la condición de crisis y avanzar hacia una mayor estabilidad. En este contexto, afirmó que el fortalecimiento de las unidades académicas forman parte de este proceso, por lo cual exaltó los resultados que esta institución tiene como pues alcanzado pues a partir de su trabajo desde su comunidad. Al respecto, la directora de la FAMEN, María del Carmen Rojas García, indicó que la facultad ha respondido pues a los retos mediante el trabajo conjunto de docentes, personal administrativo y estudiantes, como también pues muestra de ello mencionó el lugar 32 que ocupa actualmente en el ranking nacional. Muy bien, pues ahí está también esa información. Y pues pasando a otra información, comentarles que no fue posible atender toda la demanda de alumnos de nuevo ingreso, esto en el CEBATIS 110. Y es que reconoce el director del CEBATIS 110, Maucio Gabriel Moreno, que el nuevo proceso de ingreso de alumnos ha sido pues accidentado, pero al final de cuentas se tuvo la oportunidad de hacer algunos ajustes de manera directa, aunque reconoció que no fue posible atender todas las solicitudes de los jóvenes que bueno buscaban un espacio en esta escuela y que pues tienen una demanda muy alta, pero pues con espacios ilimitados, es lo que dijo. Agregó que se hizo pues un gran esfuerzo para atender el mayor número de solicitudes, y es que del 4 al 21 de agosto se vivió un proceso de resignaciones de 140 estudiantes que habían removido de ese plantel, esto de 430 que ya se había pues tenido en esta lista de espera. De esta manera serán 980 alumnos de nuevo ingreso en este ciclo escolar, los que se suman a los del tercer y quinto semestre para un total de 2,750 alumnos de esta matrícula del CEBATIS 110. En cuanto a este nuevo proceso que se implementó desde el nivel federal, bueno, Moreno Irigoyen dijo respetar los diferentes puntos de vista que se han generado, y es que en su caso, como integrante del sector educativo y como director de este plantel, consideró que es mejor hacer una selección a través de un examen, pues de esta manera todos los alumnos luchan por un lugar de igualdad y de circunstancias. Al final se podría hacer una resignación de los planteles que no tienen tanta demanda, de esta manera la mayor puede acceder, bueno, pues a un espacio. Por último, bueno, señaló que hay que esperar para ver si con este sistema no hay una caída en lo que se respecta, bueno, a la calidad educativa, y es que los planteles de educación media deberán de adecuarse a estas nuevas circunstancias. Ahora, pues no todos los alumnos de alto rendimiento van a ocupar un lugar, por lo que tal vez se implementen algunas estrategias académicas para que no se empiece a presentar el fenómeno de la deserción. Bueno, pues también ahí está esta información con respecto a los que querían entrar al CEBATIS número 110. Pues vaya, tiene mucha demanda y pocos espacios. Bueno, pues propone regidora implementar estrategia contra robo en negocios. Propone María Verduga Palencia a los integrantes de las comisiones de fomento económico y de seguridad en el ayuntamiento afectados pues por estos robos que se reúnan con los comerciantes afectados, y es que a últimas fechas pues vaya que se han disparado los robos, y establecer pues una estrategia conjunta con las corporaciones de seguridad para controlar esta situación que pues ha ido a la alza. Señaló que esto no se puede normalizar, se requiere que se conozca, ¿no?, una cifra real de las afectaciones que se tienen en estos momentos para implementar un plan de acción que impida que se siga cometiendo este tipo de atracos, ya que la situación económica es ya de por sí ya es difícil día a día, y pues tienen que trabajar muy duro para sacar los gastos, y un robo los pone contra la pared. Verduga Palencia dijo que los robos no son solo en algunas partes del centro histórico como podría pensarse, esto sucede en toda la ciudad, incluyendo las colonias de la periferia, de ahí que se busque hacer un mapeo y de ahí establecer las acciones que pues inhiban este delito. Los robos están siendo cada vez pues más frecuentes, es algo que denuncian los propietarios de negocios y piden apoyo a sus representantes para que los ayuden. Por último, reconoció que es competencia del municipio poner orden en este tema. La seguridad es lo principal para los comerciantes y no hay que dejarlos solos, pues son una parte muy importante de la economía local. Se espera que en breve se pueda concretar estas reuniones y así se tomen cartas en el asunto por el bien de este sector. Pues bueno, son las 8:35 minutos. Vamos a ir a una pausa. Después de ella, regresamos con el obituario. Volvemos aquí a Todas las Mañanas.
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1: Muy bien, seguimos aquí en todas las mañanas, 8 de la mañana, pues ya con 38 minutos. Y pues vamos a ir al obituario del día de hoy. En este viernes, vamos a ver si nos hicieron llegar aquí el obituario. Vamos a checar lo que nos hacen llegar por parte de el obituario de Funerales Hernández el día de hoy. Tenemos que, bueno, pues falleció. Nos hacen llegar por aquí el nombre de Gerardo Román Orona, que, bueno, pues está siendo velada en la calle, en la Sala del Carmen, esto en Funerales Hernández. Gerardo Román Orona, que sus honras están pendientes. También comentarles que falleció Guadalupe Sergio Verdín Delgado, está siendo velado en lo que es Sala Reina de Los Ángeles. Sus honras también están pendientes. También falleció, tenemos también al señor Eduardo Medrano Casas, está siendo velado en la Sala Resurrección. Y bueno, pues también tenemos que sus honras están pendientes. Y vamos a ir rápidamente a lo que es Funerales Garrido, que también nos hacen llegar en esta mañana. Pues vamos rapidísimo con los Velatorio Garrido, que nos hacen llegar también el nombre de falleció José Reyes Flores Hernández, de edad de 86 años. Se vela en la capilla número 2 de Velatorio Garrido, matriz 5 de febrero. Sus honras están pendientes. Falleció Rosa María López Huizar, de 65 años. Se vela en capilla 3 de Velatorio Garrido, matriz 5 de febrero. Sus honras están pendientes. Falleció Ernesto García Ortega, de 52 años. Se vela en la capilla número 4 de Velatorios Garrido, matriz 5 de febrero. Sus honras están pendientes. Falleció Joaquín Roque Salinas, de 82 años. Se vela en la capilla número 5 de Velatorios Garrido, matriz 5 de febrero. Sus honras están pendientes. Falleció Concepción Bailón Guerrero, de 90 años. Se vela en domicilio conocido, locación Medina, municipio Canatlán, Durango. Sus honras hoy viernes 28 de agosto a las 16 horas en el templo del lugar, y se despedirá también en el panteón del lugar. Falleció Manuel Díaz Aldaba, de 87 años. Se vela en domicilio conocido, locación Miguel Hidalgo, Viborillas, municipio de Canatlán, Durango. Sus honras hoy viernes a las 11 horas será sus honras en el templo del lugar, y se estará despidiendo en el panteón del lugar. Falleció Maurilio Carrera Ochoa, de 92 años, se vela en domicilio conocido, locación Nogales, municipio Coneto de Comonfort. Sus honras están pendientes. Murió María Gregoria Medrano Valenzuela, de 66 años, se vela en domicilio conocido, locación Juan B. Ceballos, en Durango, y bueno, sus honras están pendientes. Falleció María Antonia Bernadac Torres, de 92 años, se vela en domicilio conocido, locación Santiago Vallacora. Hoy viernes, sus honras a las 16 horas, se estará despidiendo en el panteón del lugar. Tenemos por parte de, serían todos los que tenemos ya en el obituario el día de hoy aquí en todas las mañanas. Son las 8:42, vamos a una pausa y regresamos después de ella con más información.
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1: Miorca Marco se convirtió en la nueva habitante confirmada de la granja VIP 2, luego de que su participación fuera revelada este domingo 23 de agosto durante la final de Survivor. La noticia coloca a una de las figuras más polémicas del entretenimiento mexicano en la segunda temporada del reality de TV Azteca. La revelación ocurrió en plena transmisión de la final de Survivor, donde se confirmó que la actriz y vedette formaría parte de este elenco que llegará a la granja. Con su incorporación, el programa suma una personalidad conocida por su carácter directo y por no pasar desapercibida frente a las cámaras. El anuncio despierta expectativas sobre la convivencia que tendría Niurka con los demás participantes. Su presencia añade un ingrediente de confrontación y espectáculo a una producción que apuesta por reunir a celebridades en un entorno alejado de las comodidades habituales. Niurka Marcos es una actriz, vedette y personalidad de la televisión conocida por su estilo frontal y una personalidad que suele generar conversación. A lo largo de su trayectoria en el entretenimiento, ha construido una imagen pública marcada por declaraciones contundentes y una fuerte presencia mediática. Su carrera también ha estado vinculada con la televisión y los escenarios, donde ha desarrollado distintas facetas frente al público. Esa experiencia la convirtió en una figura reconocible dentro del espectáculo mexicano. Ahora, su llegada a la granja VIP abre una nueva etapa televisiva para la cubana, quien tendrá que enfrentarse a una dinámica distinta, convivir con otros famosos y adaptarse a las reglas del reality. El Pleno de la Comisión Permanente del Congreso de la Unión avaló en su sesión de este lunes las licencias por tiempo indefinido de los diputados federales Sergio Mayer y también Hugo Eric Flores, ambos integrantes de esta legislatura. Se trata de la última sesión del órgano antes de que el próximo 1 de septiembre arranque este nuevo periodo ordinario en ambas cámaras. De acuerdo con la información disponible, las licencias entrarán en vigor a partir del 31 de agosto. Para Mayer, esta sería la segunda ocasión en la actual legislatura en que solicita separarse del cargo. La primera se dio el 17 de febrero, cuando pidió licencia para integrarse como participante sorpresa en la Casa de los Famosos Telemundo. En ese entonces lo sustituyó el diputado suplente Luis Morales, y su historial de asistencia previo a su salida fue de apenas 9 de 62 sesiones. Según el oficio que circuló públicamente, fechado el 19 de agosto, y dirigido a la senadora Laura Itzel Castillo, presidenta de la mesa directiva, esta nueva licencia sería sin goce de dieta, a diferencia de la anterior. El documento no detalla el motivo de la ausencia, lo que habría generado especulación sobre un posible regreso a algún reality show, como La Granja VIP de TV Azteca, cuyo estreno está previsto para el 6 de septiembre, o una nueva participación en La Casa de los Famosos México. También circula la versión de que buscaría una candidatura a una alcaldía en la Ciudad de México rumbo al 2027, aunque ninguna de estas hipótesis ha sido confirmada por el legislador. La rivalidad entre Massad y S. Pérez podría dar un giro inesperado fuera de La Casa de los Famosos México 2026. Luego de que Poncho de Nigris revelara que busca llevar la pelea que ambos han protagonizado en el reality a una nueva edición de Ring Royal. Fue a través de redes sociales donde el empresario dio detalles sobre el combate y confesó que aunque uno de los participantes ya estaría contemplado para subir al cuadrilátero, todavía falta concretar al otro famoso para que el enfrentamiento pueda hacerse realidad. Poncho de Nigris habló sobre la posibilidad de enfrentar a Massad y Esse en el ring después de los recientes conflictos entre ambos dentro de la casa más famosa de México. El creador de contenido lanzó la propuesta a través de su cuenta y escribió: "Lo único bueno de todo esto es Massad y Esse. ¿La cerramos en Ring Royal?". Escribió dejando sobre la mesa su intención de incluirlos en una futura cartelera. Asimismo, el empresario insinuó que las negociaciones ya avanzaron, pues informó que presuntamente Massad ya estaría listo para participar en el evento y únicamente faltaría llegar a un acuerdo con S. Pérez. Massad ya está listo para el Ring Royal. Solo falta cerrar con S. Pérez. Se viene otra buena pelea, escribió en sus redes sociales. Por ahora la pelea no ha sido confirmada oficialmente y el equipo de S. Pérez no ha anunciado que aceptaría la propuesta y tampoco se ha dado a conocer las condiciones de un eventual contrato. Además, la cartelera completa de la segunda edición de Ring Royal está por confirmarse. En los espectáculos, Liz Vázquez.

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1: En este momento faltan ya 9 minutos a las 9 de la mañana. Seguimos aquí en su noticiero todas las mañanas. Vamos a la sección policiaca, pero no sin antes, bueno, pues recordarles que tenemos esta promoción por parte de Carnitas Yolis. 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Pues bueno, vayamos a las notas policíacas. 2 detenidos tras asalto a Oxxo. Bueno, las investigaciones pues se dieron y pues da como resultado 8 robos. Durante la captura les aseguraron un arma de fuego, un cuchillo también. 2 presuntos responsables de una serie de robos con violencia fueron detenidos por elementos de la policía estatal luego de que presuntamente asaltaran una tienda de convivencia en la colonia industrial Ladrillera aquí en la ciudad de Durango. El operativo se activó alrededor de las 22:48 horas tras recibirse un llamado de auxilio mediante el cual pues el botón de pánico hizo acción y por un robo con violencia elementos de la unidad de investigación táctica acudieron de inmediato al establecimiento y desplegaron un operativo en búsqueda de que permitió bueno, pues, ubicar y detener a los señalados. De acuerdo con el reporte, Rafael N., de 33 años, había ingresado a una tienda pues Oxxo ubicada sobre el bulevar Carol Antuna, donde presuntamente amagó con un arma de fuego al empleado para apoderarse de una botella de tequila Hornitos, una botella de whisky Chivas Regal y 620 pesos en efectivo. Mientras se llevaba a cabo este atraco, su supuesto cómplice Carlos N., de 24 años, permanecía en el exterior del establecimiento, aparentemente vigilando la zona. Tras salir del negocio, ambos sujetos pues fueron ubicados por los agentes estatales, quienes procedieron a su detención, luego de que fueran señalados por los encargados de esta tienda. Durante el aseguramiento, los elementos localizaron entre sus pertenencias un arma de fuego, también pues una pistola pues de Astra Pentet automática color plateado, sin cargador ni cartuchos, además de un cuchillo de aproximadamente 30 centímetros. Las autoridades señalaron que los 2 detenidos estarían relacionados con al menos 8 robos con violencia cometidos en diferentes zonas de la ciudad, por lo cual fueron puestos a disposición de la Fiscalía General del Estado de Durango, donde se determinará su situación jurídica y la responsabilidad que pudieran corresponderles. Bueno, pues vayamos a otra información. Esto sucedió el miércoles y que todos pues nos dimos cuenta de este operativo que se realizó en este centro comercial Paseo Durango, y tras esta persecución que se vivió, pues aseguraron arsenal, granadas y droga. Hay 4 detenidos. Estos detenidos eran perseguidos desde Nayarit, según se dice. La coordinación entre autoridades estatales y federales permitió ubicar y detener en Durango a 4 personas presuntamente vinculadas con hechos delictivos en Nayarit, además de asegurar 6 armas largas, 3 armas cortas, 12 granadas, 600 cartuchos, 22 cargadores, 600 dosis de metanfetamina y 4 vehículos. De acuerdo con información del Gabinete de Seguridad, el operativo fue resultado de trabajos de inteligencia y acción coordinadas entre la Guardia Nacional, el Ejército Mexicano, la Fiscalía General de la República y la Secretaría de Seguridad y Protección Ciudadana. Bueno, las personas detenidas habían sido identificadas como objetivos que eran buscados en el estado de Nayarit. A partir de labores de inteligencia, las autoridades lograron establecer que se encontraban en Durango, por lo cual se desplegaron acciones operativas en distintos puntos de la ciudad. El operativo tuvo uno de sus principales momentos en las inmediaciones de Paseo Durango, donde la tarde del miércoles se registró una intensa movilización de fuerzas de seguridad luego de una persecución relacionada con una camioneta Toyota Hilux blanca. El vehículo fue localizado y quedó bajo resguardo de las autoridades en el estacionamiento del centro comercial, y es que durante el despliegue se observó la presencia de elementos del Ejército Mexicano, Guardia Nacional y Secretaría de Marina, además del sobrevuelo de un helicóptero en la zona. En ese momento, de manera extraoficial, se había reportado la detención de 2 personas. Posteriormente, bueno, con la información oficial, se confirmó que fueron 4 los detenidos como resultado de estas acciones implementadas. Bien, vayamos a otra información, y es que una menor resulta lesionada por disparo que no quiere decir quién fue. Un menor de 15 años de edad resultó lesionado pues en el brazo derecho luego de que fue agredido con una pistola de postas, hecho que provocó una inmensa movilización de elementos de seguridad debido a que el reporte inicial señalaba que el adolescente había sido baleado. Los hechos ocurrieron en la esquina de la calle Ricardo Flores Magón y Boulevard José María Patoni, en la colonia Arturo Gamis, donde fue localizado el estudiante identificado como Derian Misael Álvarez, de 15 años de edad. De acuerdo con el reporte, este adolescente presentaba un impacto en el hombro, derecho, aparentemente provocado por un proyectil de arma de postas. El menor manifestó que el agresor se aproximó a bordo de un vehículo Nissan Altima de color rojo y desde ahí le realizó el disparo. Tras recibir el reporte de una persona presuntamente baleada, acudieron elementos de la Policía Municipal, Policía Estatal y agentes de la Policía de Investigación de Delitos, quienes implementaron un recorrido en la zona para localizar a los supuestos responsables. Paramédicos de la Cruz Roja atendieron al menor, esto ahí en el sitio, y posteriormente lo trasladaron a la Clínica 1 del IMSS, esto para recibir atención médica por la lesión que presentaba. El adolescente no proporcionó mayores datos sobre el presunto agresor ni sobre su domicilio, por lo cual la Fiscalía General del Estado pues está encargada de investigar estas investigaciones correspondientes pues para esclarecer lo ocurrido. Bueno, pues hubo una brutal volcadura que un adulto mayor pues cayó un barranco de 10 metros. Un hombre de 71 años de edad, identificado como Moisés Chávez Serrano, con domicilio en la colonia Ciénega, Durango, pues aquí en Durango, resultó lesionado tras sufrir un accidente vehicular tipo volcadura sobre la carretera Durango Nombre de Dios, a la altura del paraje conocido como El Papalote. El conductor presentó lesiones por abrasión y una lesión en la parte baja de la extremidad inferior izquierda a la altura del pie, y es que paramédicos de la Cruz Roja le brindaron atención en el lugar y posteriormente fue trasladado al Hospital Issste de la ciudad de Durango, esto para recibir atención médica. De acuerdo con la información preliminar, el accidente pues ocurrió cuando un vehículo Nissan Altima de color el color, con placas de circulación GAT889-C del estado de Durango, salió de la cinta de la cinta asfáltica y de rodamiento y terminó cayendo aproximadamente 10 metros hacia un barranco. Tras recibir el reporte, al lugar acudieron elementos de la Cruz Roja Mexicana, delegación Nombre de Dios, quienes le brindaron atención al hombre lesionado y posteriormente lo trasladaron a las instalaciones del Issste de la ciudad de Durango para acudir, para atención pues médica. Hasta el momento no se ha proporcionado mayores detalles sobre las circunstancias en las cuales ocurrió este accidente, ni se ha informado sobre la existencia de otras personas involucradas. La zona quedó bajo resguardo de personal de la Guardia Nacional, División Caminos, quienes se hicieron a cargo de la escena y de las diligencias correspondientes para determinar cómo ocurrió este percance. Pues bueno, hasta aquí las notas policíacas. Vamos a una pausa y regresaremos ya para darle fin a este noticiero todas las mañanas. Regresamos.
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1: Ya estamos de regreso con la información más relevante. 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

0: Son las 9:09 a.m. y pues es tiempo de agradecerles su compañía. Gracias por la preferencia, gracias por estar con nosotros en todas las mañanas. Agradecerles, la verdad, su compañía. Pues nos despedimos y pues se quedan con excelente programación. Siga en el 98.9 con la excelente programación, la XDU, la que le gusta a usted. Estamos también a través del 103.7, la mejor FM, 101.3, Exa FM. Les agradecemos su compañía, de verdad. Gracias por estar con nosotros. Deseándoles un excelente viernes y nos escuchamos en una próxima ocasión. Hasta la próxima. Buen viernes.
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1: Oye, yo empecé muy entrera, muy entrera, muy entrera en ese viernes de cantina. Es para que despierten. Son las 9 de la mañana, ya con 11 minutos. Muy buenos días, sean ustedes bienvenidos a la cantina de la Mejor FM en esta mañana de viernes. Hoy es viernes, viernes, viernes, viernes. Ya, vamos a ponernos serios. Vamos a ponernos serios.
2: Y ahora la que lleva bala.
1: Vamos a entrar en materia. Después de haber escuchado, ahora sí que las primeras dos rolitas era para que vaya viendo su mesa, vaya acomodándose, vaya comiéndose la botana que le ponemos ahí en la mesa. De la cantina de la Mejor, bienvenidos. Yo soy La Chula y estaré con ustedes en este viernes acompañándolos con excelente música a través de 103.7 FM y 760 AM en nuestra página oficial y por supuesto a través de su dispositivo Alexa. ¡Buenas, buenas!
3: ¡Qué rollo! ¡Qué onda! ¡Qué show, mi chulita! ¡Muy buenos días! ¿Cómo andas? Oye, viernesito. Oye, mi chula, qué raro, qué raro. Ayer tu fondillo se oía así como nieve y hoy que es viernes se oía así como que cheve. Oye, aviéntate con una rolita que...
1: La chevecha, que chechube.
3: Si puedes, por favor, una de Héctor Montemayor.
1: ¡Ay!
3: Esa que dice...
4: Déjame.
3: La de Barrio Pobre.
1: Ok.
3: ¿Cómo dice la de Barrio Pobre, chula? Esa, por Barrio Pobre... Tú bien sabes que es la herencia del pingüino.
1: Ok, perfecto, ahí está. Ahorita vamos agregando ya acá a don Héctor Montemayor con el Barrio Pobre. En este viernesito ya 28 de agosto, saludamos con todo el gusto del mundo a los que tienen la dicha, el placer, el honor de ser abuelitos. Para todos ellos... Muchísimas felicidades, Chula, chulísima, muy pero muy buenos días, excelente viernes cantinero, saludos y bendiciones para ti los gozaderos. Aquí ando escuchándote como siempre al millonazo, en primera fila para entrar a la cantina, abrazos, bye, TQMMM. No hombre, esa Violet ya tiene hasta el calendario de diciembre, Simón. Es cliente frecuente de la cantina. Buenos días, corazón, amorcito bello. ¿Cómo amaneciste? ¿Todo bien, Excelente, al millonazo, diría yo. Dormí espectacular. Dice, fallaste corazón de Pedro Aguilar. Ah, caray, ¿quién es Pedro Infante?
5: Les agradecemos.
6: Mi chula, ya córtales, ya son 9:02 y no te oigo. ¿Dónde estás, mi chula?
1: ¿Dónde estás, mi chulita? de Pedro Aguilar. ¿Quién sabe quién será ese viejo, ponle los palillos chinos para el Octavio de Taller Los Soria y un chiflido para que se ponga las pilas. ¡Buen día! Ponme la diferencia de Vicente para empezar. Buenos días, preciosa. ¿Cómo amaneciste? ¿Todo bien? ¿Todo chido? ¿Todo fine? ¿O qué onda? ¿Ya lista, puesta y dispuesta para la cantina o qué onda? Y ando acá como las moscas, así con las manillas, planeando. ¡Hola! ¡Buenos días, abuelita! Vamos yo.

¿Qué? ¿Cómo? Saludos allá a la mamá del Super Javis. Ella es abuelita, así es que, pues, un saludo, un abrazo, felicitaciones y demás. Iniciamos. ¡Ya le echaron el primer 20! ¡El primer 20 a la rocola de la cantina! ¡Mira nomás! ¡Cámara, cámara, cámara, Si con eso estamos iniciando... No quiero saber cómo vamos a terminar el día de hoy, todos borrachos. Son las 9:15, buenos días.

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0: Empezamos fuertes, ¿eh? Empezamos fuertes con los ojitos de Capulín y luego con la diferencia. Ufas. Dice, ya andamos listos, estamos listos. Después de lo de ayer, ya andamos centradas. ¿Qué hubo? Pues para que la conectes, para que la conectes en ese momento. Dice, se me olvidó el respectivo chiflido y cosita fea para el Javis.
1: Pobre cosita fea.
0: Ay, Dios santo, a ver qué dice acá. Buenos días.
2: Buenos días.
0: ¿Qué onda?
2: Bendiciendo, que tengo un excelentísimo y bendecido día.
0: Gracias, igualmente.
2: Me podría complacer con la canción Amores Fingidos de Carlos y José. ¡Algún abrazote! ¡Saludos, mi chula!
0: ¡Saludotes! ¡Gracias! ¡Felicidades y bendecido viernes, chula! Saludos desde Canadá. Puedes poner la canción de Gerardo Reyes. Valemos lo mismo. Gracias y feliz día del abuelo para mis padres, Susana Gurrola, y a mi padre, Jesús Amador, y para mi abuelito, Pascual Gurrola, hasta el poblado San José de Tuitán. Ahí está. Ahí está el saludote. Fíjate nada más. Un abrazo para cada uno de ellos y que la pase espectacular. Queremos Paster.
3: Hola, buenos días.
0: Buenos días.
3: Escuchándote, saludos.
0: Gracias. Gracias, saludotes. ¡Mi chula! La de los polvos de estos caminos con los huracanes. Porfa, saludos. Oye, el Pedrito Rojas, ¿qué onda?
4: Hola, mi chula hermosa. Hola. Me pone la canción de los chacales, la de cuando caigan las hojas, por favor. Gracias, que tenga un excelente fin de semana.
0: Gracias, mi Lupita, que tenga excelente fin de semana. Buenas.
5: ¿Qué onda, mi chula? Buenos días. ¿Sabes si me pone una rolita para empezar la cantina, la del abandonado de Lupillo Rivera? Saludos.
0: Ok, perfecto. Ya está, ya dijo. Y el saludo al tío Pascual, Nadota. Mi chula, buenos días. Ya sé que nadie la conoce, pero a ver si puedes poner la de Hasta el Perro de Grupo Libra. Besos, abrazos y apapachos para ti, belleza. Gracias, belleza de cantina.
3: Chulita, si se puede, me puedes poner. ¡Hola! La canción de En las cantinas quedó mi primavera. Solo para escucharla, chulita. FMMM.
0: Ok. ¿Cómo me dices que se llama?
3: Chulita, si se puede, me puedes poner la canción de En las cantinas quedó okay, mi primavera.
0: En las cantinas.
3: Chulita. TQMMM.
0: Ok, perfecto. TQMMM. ¿Será la de... la de los rieleros? ¿O no? ¿O sí? A ver, ¿es esa? Simón, sí es. Así que ahí la dejo. Y luego, a ver qué dice de ese lado, el Pedrito.
6: Qué royal, mi chula, aquí, escuchándote
0: onda?
6: Temprano.
0: Eso es
6: camino
0: todo.
6: Para Cuencamé, Durango.
0: Eso es
6: un
0: todo.
6: Saludo por la rancherada Trox. Ah. Y un cosita fea para el Super Javis. Y ponte a trabajar, huevón.
7: Ponte a trabajar, huevón.
0: Ha de estar mimidito ese Javis. Ha de estar a gustote.
8: Buenos días, mi chula.
0: Hola, buenos días.
8: Excelente y bendecido viernes.
0: Gracias, igualmente.
8: ¿Me podrías poner esa que dice que mataron a Baltasar en su ranchito y creo que andaba cortando caña el compa? Ay, por favorcito, no es para escucharla, es que no me la sé, no me acuerdo quién la canta, pero está chida la rola. Póntela, porfis.
0: Ok.
5: Saludos a mi tío Pascual, que es abuelo también. Saludos, tira, que ahí le caigo al rato con el pastel y dos caguamotas.
0: Ay.
5: Saludos a ti también, mi chula, buen día.
0: Ya está, perfecto. Buenos días, mi chula, excelente viernes, saludos. Bendecido día, la del Tenampa de Cornelio, y por favor, Dios me la bendiga hoy y siempre. Gracias, gracias, gracias, gracias, muchas gracias. Ay, no, aquí como llega gente, hombre, entra y sale. Y bueno,
9: hola, chula, buenos días.
0: Buenos días,
9: ¿cómo estás?
0: Todo bien.
9: Excelente viernesito.
0: Gracias. Oye, chula, a ver,
9: ponme, por favor, la de. Ah, se me fue el rollo. La de Belleza de Cantina. O la de Salud por la Mesera.
0: Ok.
9: Ay, por favor, chula. Que tengas bonito día, chula. Te mando un abrazote. Saluditos.
0: Gracias, gracias, mi Jazz. Preciosa. Yo también te mando un abrazote. ¿Una caguamilla o qué? Caguama virtual de perdido. Yo ya me acabé mi café y apenas empecé. Qué triste historia, qué triste historia la mía. Dice chula, chula, chula, chula, chula, chula. Mande, mijo, mande. Porfa, ponme una rolita, la de ahora que me acuerdo. Y ella dice, che, ya me la ganó. Vámonos pues, el abrazote para la Jazz. Otro para Vale, gracias de verdad por estar en sintonía. Ira nomás.

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15: Unos minutos más y será ya las 10 de la mañana. ¿En qué momento pasamos la primera hora? No lo sé, pero ya la llevamos de gane, ¿ok? Dice buenos días, buenos días, buenos días, buenos días, buenos días, chula. Un saludo para mi carnal Ángel y mi sobrino Iván, que aquí andamos en la obra, no se rajan, ya es viernes, gracias chula. Ok, perfecto, ahí está. Y luego dice, buen día, un saludo para la Jazz y para Vale y para mi esposa Sara y a mis hijos de parte del Flys con la rola El Rey de Mil Coronas. Ok, fíjate nomás, el Flys anda ya reportándose. Hola, chula, ¿me puedes poner la de viejo, mi querido viejo, porfis? Porque hoy es día del abuelo. Cierto, cierto, cierto, cierto.
16: Buenos días, buenos días, mi chula.
15: Buenos días, buenos días.
16: De viernes.
15: De viernes ya.
16: Aquí los joteiteros de Joga Granjas presentes.
15: Ok, nomás perrones.
16: Llegando a ponernos
15: pilas, pilas.
16: A la orden. Un saludazo, mi chula, para ajá, ti, ya sabes.
15: Gracias.
16: Pa'l Don Dolas, pa' Doña Patrulla.
17: ¡Cállese, señora!
16: Pa' toda la racita gozadera. ¿Nos regalas un combito, porfas?
15: ¡Claro que sí, por supuesto! ¡Que
17: huevón! Yes. ¡Cállese, señora!
18: Dios mío, señor, sálvame.
19: Pobre cosita fea.
15: Ahí está, y al más consentido de todo el norte. Saludotes, gracias.
20: Hola, mi chula, de nuevo. Hola. Como no me pusiste la de Baltasar, ¿me puedes poner la de El Columpio, por favor? Es que algo que llegue y llegue bien.
15: Es que, espera, es que vamos por tiempos. Aquí tengo todas las rolitas pendientes, pero bueno, si tú ya la cambiaste, ¿quién soy yo? ¿Quién soy yo para detener esos buenos gustos? Vamos a ir con... Cuando ya sale esta rola... no sé, algo cambia. Algo cambia en Lotso. Porque llega... Arrolladora. Ahora que me acuerdo. Simón, ahora que me acuerdo. Es más, salud por la mesera. Pásele, todavía tenemos lugares en la cantina de la mejor.

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0: Bluetooth. Ok, perfecto. A ver, vamos a mandarle un... Todo eso, preciosa, todo eso. A ver, ¿qué dice acá?
1: Y estoy aquí dando lata. Mi chula, aquí de nuevo otra vez. Tenemos ganas de escuchar rolitas de esas buenas. ¿No puedes poner la de Baraja de Oro, por favor?
0: Ok. Buenos días, mi chulita. Oiga, yo quiero el rey de mil caguamas. Digo, el rey de mil coronas. Ahí se la mandamos, mi Toñito, ¿eh? Ya se la mandamos, complacido, para que vea. Para que vea que se le quiere. Que siempre estamos, complaciéndolo, ¿eh? Usted lo sabe. Usted lo sabe. Buenas, buenas, chula, hermosa, preciosa. Oye, la de mi querido viejo, te falta. Espérame, espérame, calmado. Ya me fui. ¿No, verdad? Dice mi chula hermosa, porfa, te encargo una rolita, la de Sin Fortuna. Yo nací sin fortuna y sin nada, ok. Me voy a ir, mira nomás. Viejo, mi querido viejo, ahora ya caminas lento. Ya se van a ir con las rolas intensas, ¿eh? Ay, no, no, no. Estás en la cantina de la mejor.
2: Es un buen

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13: Son las 10 de la mañana con 21 minutos. Seguimos en la cantina de la mejor. Buenos días, chula. Una de primavera, lindo día. Gracias, gracias, gracias. Buenos días, buenos días.
14: Buenos días, mi chula. Saludos para la Fátima Barrios, para el Víctor Barrios, para el Frijolito, para la Tori.
13: Ok.
14: Hoy el día de los abuelos.
13: Abuelos.
14: Póngales un ponte a trabajar, huevón, como 10 veces. Así ya se alivianan los compas. Saluditos, okay, mi chula.
15: Ponte a trabajar, huevón.
13: Le ponemos unos cuantos
15: ponte
13: nomás.
15: Ponte a trabajar, huevón. Ponte a trabajar, huevón. Ponte a trabajar, huevón. Ponte a trabajar, huevón.
13: Ahí está, saluditos, gracias. Acá de ese lado llega Juanis, mi chula, buenos días. Porfa, me dejaste abrazada de un poste. Me dejaste abrazada de un poste. Ok, ahí abrazado de un poste del mismísimo Lorenzo. Buenos días, ¿puedes poner el precio de la soledad de Alfredo Olivas? Buen día, bendiciones, te encargo la rola de Nomás por Orgullo de Elías Medina. La escuché por primera vez en tu programa y me gustó mucho, gracias. Gracias, gracias, gracias. Ahí de repente lanzamos unas recomendaciones chidas, ¿eh? Bien chicles, bola. Buenos días, chula preciosa, me mandas un saludo a mi mamá por ser la mejor abuela de tres pequeños y una en camino. Ella se llama Dorita, ponle un millón de primaveras de Vicente Fernández. Ok, perfecto, el millón de primaveras. Ya está, ya la tengo acá de ese lado. Buenos días, póngame la canción de El Viejo Roble. Con saludos para mis padres y los mejores abuelos, el señor Juan Rincón y la señora Hortensia Estrada. Gracias y bonito día. Ok, perfecto. Entonces tenemos la del viejo Roble. Dice, hasta el perro, mi chula, no es presión, pero me anda calentando. Se me anda calentando la caguama. Ahí voy, ahí voy, ahí voy, ahí voy. Tengo rolitas pendientes desde las 9 de la mañana. Aguánteme un poquito. Por favor. Llega Gerardo Reyes. Se va esa rolita hasta Canadá. Valemos lo mismo. Son las 10:23.

0: ¿Están seguros que esa de Libra era cantinera? Ya son las 10 de la mañana con 38 minutos en esa mañana de viernes. Viernes 28 de agosto del 2026. Ahí la llevamos, ¿eh? Estamos a punto de terminar el mes número 8 de este año. Así que no sé si usted ya anda preparando sus compras para el 15 de septiembre. Es más, vamos organizando la noche mexicana para que no nos agarren las prisas. Vamos organizando el pozole, los taquitos dorados, los tamales, los duros preparados, fíjate. No, qué cosa tan deliciosa. Viene pura tragadera, qué hermoso. Mi chula, muy buenos días. ¿Podrías tirar paro con la canción de mi linda esposa para mis señores padres, la señora María Teresa y el señor Marco Antonio, que hoy están cumpliendo 38 añotes de casados? Qué bendición, y el aplauso para ellos, la felicitación. Felicitarlos también por ser excelentes abuelos. Gracias, preciosa, y excelente día. Ya está, perfecto, claro que sí. Ahí la mandamos con todo el gusto.
1: Oye, mi chula, ¿qué onda? Ahorita, una oportunidad, ¿la podrás poner la de Amor de Cabaret con la Arrolladora?
0: Ok.
1: Ahí recordando, viejo, por favor.
0: Ok, perfecto. Dice, no era cantinera la de Libra, pero ayer no la alcancé a pedir con las migajeras. Ay, no te digo. No te digo, no, para la próxima pura cantinera, porque rompe toda la inspiration, ¿eh? Ahí le encargo, chula, será prudente, ya la de Sufriendo Sola siempre es prudente esa rola. Vamos primero a felicitar 38 años de casadotes. Ayer me dijeron que el amor no existe, pero ya estamos viendo que sí. 38 años casados, amándose. Qué bonito. Felicidades.

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1: Hoy nomás, ahí está la música de Jenny Rivera, se llama Sufriendo a Solas. Es un señor rolón, ¿eh? Señor rolón, señor, me has mirado a los ojos. ¡Ay, Dios santo! ¡Ya no te mediques, chula! Buen día, ¿me puedes poner la de Un Indio Quiere Llorar? Y un saludo para el tío Lolo y los primos Emir y Pelón. Yo pensé que Emir Pavón.
2: Chula, buenos días. Buenos
1: Hola,
2: días.
1: Buenos días.
2: Un saludo para mí mismo.
1: ¿Mí mismo?
2: Yo mí mismo me mando saludos.
1: Ok.
2: A ver qué canción me pone por ahí. Muchas gracias por adelantado. Muchas gracias, ¿sí? Okay, muchas gracias.
1: Okay,
2: muy agradecido, okay. Muy agradecido.
1: ya está, dice el motomán que abrazó del poste. No, porque así lo dejó el joven que iba a jugar espadazos con él.
3: ¿Qué?
1: Oye, nos vamos a ir con la música. Eso es a cargo de los Huracanes. Mira nomás. Y luego van a llegar los Brujos, pero yo regreso después de esos 15 minutos.
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11: Bienvenidos a su programa Caminos de Luz. El verdadero camino hacia la felicidad, el amor, la salud plena, la prosperidad. Hoy saludamos a aquellas personas que han sido víctimas de un daño, una maldad, un hechizo, una brujería y que quieren cambiar y modificar su destino, pero en forma favorable, sí señores. 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
11: Avanzamos en este programa espiritual, en este programa de reflexión de consejos prácticos. Tenemos llamada en línea. ¿Con quién tengo el gusto? Sí, bueno.
13: Lucero Quintana.
11: Lucero Quintana. Lucero, regálame tu fecha de nacimiento, por favor.
13: Abril 30 del 77.
11: Ya tengo las cartas del tarot aquí. Lucero Quintana. Aquí me marca que estás mal en el campo del amor y por supuesto estos problemas los vienes teniendo con tu esposo.
2: Así es, mi esposo ha cambiado mucho, la verdad, pues yo trato de hablar con él, que es lo que le pasa, y cada que intento hablar con él, él me corre de la recámara, usted no quiere hablar conmigo, me dice que me largue, que no me quiere ver, y la verdad, estoy desesperada, porque yo no le he hecho nada para que se porte así de esta manera conmigo.
11: Efectivamente, a él lo tienen trabajado con una fotografía, es una compañera de trabajo que lo tiene ciego, lo tiene vendado de los ojos, lo tiene dominado.
2: Así es, él no era así, él, para él yo era su reina, o sea, él me quería mucho y todo, pero ahorita ya no.
11: Nos vas a visitar hoy mismo a nuestro consultorio de sanación para ayudarte. Vas a llevar una fotografía de él para poder liberarlo, para poder expulsar de él todo ese daño, esa maldad que le han provocado, por la cual ustedes han venido teniendo todos esos problemas, y que recuperen la paz, la tranquilidad y la armonía y puedan tener un futuro muy feliz.
2: Así es.
11: Gracias, Lucero. Gracias por tu llamada. Que Dios te bendiga.
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11: Y seguimos ayudando, seguimos orientando en el nombre del Padre, del Hijo y del Espíritu Santo, en el nombre poderoso de Dios, quien nos da esa sabiduría, quien nos llena de bendición, quien nos da ese conocimiento para poder compartirlo con nuestros hermanos, con las personas que están desalentadas, que están cansadas, agotadas, desahuciadas, esas personas que creen que no pueden lograr nada en su vida. Tal vez algunos de ustedes, perdóneme decirle, conformistas, viven enfermos, tienen una dolencia, al siguiente día les duele otra cosa, al siguiente mes viene otro dolor. Y se acostumbran a vivir enfermos, desahuciados, derrotados, cansados. Usted que emprende un negocio y le fracasa, monta otro negocio y lo pierde, pierde su plata, le roban, le traicionan, no le fluye el dinero, nada le sale bien. Y hay muchos que dicen, es que ese es mi destino y me toca aceptarlo. Esa es la voluntad de Dios. No, mis hermanos. La voluntad de Dios es que estemos felices, que estemos sanos, que estemos contentos, porque Dios es un Dios de amor, de paz, es un Dios que nos ama. Él quiere vernos bien, quiere que prosperemos en la vida. Lastimosamente hay personas malintencionadas, hay personas maldadosas, hay personas muy malas en la vida, que siempre quieren dañar, destruir, que siempre quieren hacer ese mal al prójimo. Tal vez usted, mi hermano, que cree que está mala vida, que cree que está mala racha, que cree que todos esos problemas son causa del destino. No, mi hermano, no piense eso, porque su destino es ser feliz, es encontrar el éxito, la paz, es poder tener un hogar bonito, un hogar lleno de amor, es poder tener prosperidad para ofrecerle a su familia lo mejor. Ese es su verdadero destino, pero en este momento tal vez puede estar siendo bloqueado, tal vez puede estar siendo arrebatado por personas que le envidian, que le engañan, que le traicionan. Tal vez es un mal puesto, una brujería, un salamiento, un hechizo, una velación, un entierro. Hay personas tan malas que para poder acabar con usted por envidia, o tal vez por venganza, realizan entierros, usan fotografías suyas o le dan un bebedizo y usted no sabe. Lo que se ha tomado es un daño, lo que se ha tomado es una porquería rezada para que a usted le vaya mal en la vida, para que nada le fluya, para que todo le salga mal, para destruir todas sus bendiciones. Por eso no espere más, no espere a que sea demasiado tarde, mi hermano. No espere a que ya no haya solución, porque en este momento todavía hay una solución. Lo único que no tiene solución es la muerte, pero usted todavía tiene la oportunidad de cambiar, transformar, restaurar su vida visitándonos a través de un tratamiento especial, a través de una consulta privada y personal, a través de una lectura de las poderosas cartas del tarot. Vamos a descubrir qué está pasando en su vida, si ese problema, esa dificultad es causa de un mal postizo, es causa de una envidia. nosotros le garantizamos que le vamos a mostrar el rostro de la persona que le está realizando este trabajo oscuro, que le está realizando esa misa negra, que le está realizando ese rezo, y vamos a realizarle un despojo, una liberación de todo ese mal, de toda esa maldad. Le vamos a hacer vomitar todo lo que le hayan dado a beber y que le está causando daño, que le quiere llevar incluso hasta la muerte.
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11: Continuamos compartiendo con todos nuestros hermanitos que nos escuchan a esta hora a través de esta estación de radio. Me indican aquí por interno que tenemos llamada ya en vivo. Sí, ¿con quién tengo el gusto?
14: Mixia Chiquito Morales.
11: Mixia Chiquito Morales. Mixia, regálame tu fecha de nacimiento si es tan amable.
14: Julio del 12 de 1961.
11: Tenemos ya las cartas del tarot. A través de las cartas del tarot yo te indico que aquí puedo ver que hay un asentamiento a la altura de tu estómago, un dolor muy fuerte, algo que no te deja en paz, tranquila, y que realmente no lo soportas.
14: Sí, de hecho, sí, me he estado sintiendo mal, pero pues no le he tomado mucha importancia, pero ya un mes y medio para acá ya me siento más mal.
11: Además, aquí también me marca que tu esposo ha cambiado mucho de un momento para otro.
14: Sí, de hecho, está indiferente, los dos estamos que no nos aguantamos ninguno de los dos. Hay ocasiones en que mi ramo llega, se acuesta, yo me acuesto por su lado y él por el suyo y yo por el mío y hasta ahí nada más.
11: Dime una cosa, Mixia, ¿tú aún quieres a tu esposo?
14: Pues siento que todavía nos queremos los dos, pero no sé qué está pasando.
11: Aquí me marca una persona, es una mujer cercana a ustedes, como una vecina o algo así, que se está interponiendo entre ustedes. ¿Sabes de quién te hablo, hija de Dios?
14: Pues es mi cuñada. La verdad, sí, siento como que algo hay ahí en ella, algo que no es normal en ella, o sea, y yo lo veo, lo siento.
11: Ustedes le han dado mucha confianza, sí, le han dado entrada a su casa. Son esos enemigos ocultos que uno no sabe y que les da esa confianza y lo están traicionando, le están dando la puñalada por la espalda, como dicen por ahí vulgarmente. Te envidia a ti y quiere, pues tiene pretensiones con tu esposo. Por eso ella, a través de una comida que les dio a ti y a tu esposo, les está dañando y destruyendo su relación, su hogar, su felicidad. Esta comida fue rezada, fue ritualizada a través de maleficio para alejar a tu esposo, para que tu esposo haya tenido ese cambio para mal, para verlos a ustedes peleando, discutiendo a todo momento, no verlos felices como...
14: Sí, claro que sí, por eso es que yo me atrevo a hablar con usted para que usted me ayude. Yo me siento bien a gusto con él y todo, pero ahorita no sé qué está pasando.
11: Nos vas a visitar cuanto antes, vas a traer 3 limones verdes, agua bendita y una cucharadita de...

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1: Bueno, mis queridísimos hermanos, mis queridísimas hermanas, a ustedes, a todos los oyentes que estuvieron conectados, que estuvieron ahí sintonizándonos a través de esta prestigiosa estación de radio, les damos las gracias por estar ahí, por creer en nosotros, por disponer su fe y su tiempo para escucharnos, para compartir con nosotros, para hacer sus preguntas, para despejar sus dudas. Nosotros con mucho gusto, para eso estamos, para ayudar y servir. Para eso hemos recibido ese gran don de conocimiento y de sabiduría. Y recuerde que en nuestras oficinas, en nuestros altares de sanación, estaremos esperando su llamada o estaremos esperándole personalmente para atenderle. No somos aves de paso, ahí estamos, en el mismo lugar de siempre. Ya ustedes tomaron nota de nuestros domicilios. Los esperamos en una próxima emisión. Que Dios los bendiga y que Dios me bendiga. ¡Hasta pronto!
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Los cuelgan de las paredes como tú los colocaste. Tus sandalias están en su lugar y hasta tu bata de baño está donde la pusiste tú. Lo único que ha cambiado es el espejo. Ahora, cada vez que lo veo, me refleja una figura con unas sombras profundas bajo mis ojos y unas arrugas que empiezan a amenazar mi rostro.

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2: Es mediodía. Hagamos un breve paréntesis en el trayecto diario de nuestra vida y elevemos al cielo una plegaria como muestra de gratitud.

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0: sacando ahí a unas borrachillas que se pusieron necias aquí en la cantina y por eso me ausenté, porque andaban de necias ya. Andaban necias, dije, ¿qué? ¿Qué pasó? Hablando de ellas, mira.
1: Comis, good morning.
0: Good morning. Bendecido
1: de viernes, bebé. Te quiero mucho, te mando un fuerte abrazo. ¿Me pones, por favor, la misma mesa de la semana pasada? Y una caguamita para empezar, porque hoy mi hocico anda en modo albañil, bebé.
0: Ah, así hijo.
1: Es que hay que echarnos unas vikis, ¿o qué? Hay que empezar con la primera ronda.
0: Jalo.
1: Te quiero mucho. Ahí deja, pienso mi rolita y te la mando, ¿va? Un saludo para ti y para todos. Bye.
0: Bye. Ahí está, dice, ¡ontas! ¡Ontas presumida! Traigo antojo de rogarte, pero hasta que vuelva, chiquillo, hasta que vuelvas.
2: ¿Me puedes poner una canción de la Jenny Rivera?
0: ¿Cuál será? ¿La que sea? ¿La que yo quiera? Está bien, necia. A ver, dice, hola chula, buenas tardes. ¿Qué es lo que quieres? ¿Que vaya a pistear? Está bien, que se la pasen, dice, con la caguama toda la semana. Un saludo, a ver, otra vez. Un saludo para el cara de burro y para el placas de Tierra Blanca, que se la pasan con la caguama toda la semana. ¡Ay, qué a gusto! Con un ponte a trabajar, ya está.
3: Ponte a trabajar, huevón.
0: Y luego dice, las botas de arete, chula, digo, de charro. Ahí la mando, ahí la mando, aguánteme. Ay, se me juntaron muchos mensajes, ¿qué pasó? Buenos días, chulita, ¿me podrían mandar un saludo para Carlos Quiñones de parte de la Quiño, que dice que somos familiares, pero somos carnales? Gracias, chulita, ok. Buenos días, ¿me puedes complacer con la canción Belleza de Cantina? Chula, la canción de Borracho Indecente de los Príncipes del Trópico, porfa. Buenos días, me pones un ponte a trabajar para Paco del Nayar con la canción Hoy es viernes.
3: ¡Trabajar, huevón!
0: Que grite todo el mundo, que grite sin parar. ¡Hoy es viernes! Chula, la canción de Hermoso Cariño para la niña Yuridia Valenzuela López por su cumple. Años, 500 pesos de mañanitas. Y acá también dice las mañanitas para Alejandro, que hoy cumple 16 años de parte de su papá, que lo quiere mucho. Ok, vamos con un pedazo de las mañanitas o nadota. De las mañanitas normales, porque hoy andamos formales, andamos de cantina.

0: Ahí está para todos los cumpleañeros el día de hoy. Que la pase espectacular, mi chula. El precio, por favor, saludes. Ok, día chula, la de Mujeres Divinas de Vicente, nomás porque yes. Ok, esta chiquilla que andaba muy informática en la mañana. Hola, buenos días. Saludos para Krillin con un ponte a trabajar y una rolita de cantina. Ya está.
1: Ponte a trabajar, huevón.
0: Ok. Mi chula. Un indio quiere llorar de banda Machos para la Raza. Ok, sí es cantinera esa. Sí, va. Dice, sí, bueno, buenas tardes. Chuchuchula, ¿cómo amanecimos hoy? ¿En puntas y girando en un tacón? ¿O qué onda, Simón? Y con el Osiquirix seco, seco. Ya lo estamos humectando con un cafecito. Póngame una rolita de Jenny Rivera, No Llegue el Olvido, porfa. De modo que se antoje una bien sudada y hasta con escarcha, que es viernes ukis. O sea, una cheve, ¿verdad? O una sudada de cuáles, Ay, Dios, excelente viernes, Uki, chelero, caguamero y demás. Saludos y bendiciones para todos los gozaderos y radioescuchas, en especial para usted, chula, gracias. Dios me la bendiga siempre, un fuerte abrazote, bien apretujado, TQMMMM. Chuchuchula, y un saludotote para mí y como dijeron los brujos, que Dios los bendiga, que Dios me bendiga. Dice, ya estando a las dos, saludotes a la chiqui, llegó la chiqui. Llegó la chiqui, Manuel Juárez, Manuel Juárez. Calmada, calmada. Buenos días, casi tardes, bella dama. ¿Me podrá poner esa hermosa melodía del corrido de los Power Rangers? Por favor, gracias, ok. A ver qué dice acá de este lado.
2: Mi chula hermosa, buenos días, mi chula, mi hola, chula, mi chula, hola, mi chula, hola, mi, chula, hola, mi, chula hola. Mi chula.
0: ¿Qué onda, qué onda, qué onda, qué onda?
2: Ayer la vi por la calle.
0: Vieras, que tengas
2: excelente
0: día,
2: mi chula, porque tú nos haces excelente el día, mamazota. Ay. Mi chula, un saludo para la pedorra de Romina que viene de Cebollas.
0: Ah. Ok.
3: Ojila, Ruiz. Ruiz, acuérdate que vamos a llegar a las 12 para saliendo hay que tomar la guama. Chula, lo lograste, lo lograste. Ya traía. Seco, seco. Se falta una guama.
0: Oila.
3: Cuéntela de. Está bien, el día lunes una botella chula. Para seguirle.
0: Ok, perfecto. Y luego, ¿qué dice acá? Anda, baile y baile el Rolando. Bien, bien, bien. Chula, buenos días. ¿Podrás poner la corita con Laberinto? Saludos cordiales desde Autlán, Jalisco. Ya está, perfecto. A ver qué dice acá.
4: Chula, chula, chula. Ánimo, delincuencia. Muy buenos días.
0: Buenos días.
4: Dos, ponte a trabajar al Ángel, que aquí anda conmigo y. Que se ponga a trabajar porque nomás quieren andar aquí de rol y pues no, oye.
1: Ponte a trabajar, huevón.
0: Ay, ese.
1: Ponte a trabajar, huevón.
0: Dice, es que está bien tieso el grupo informativa para que se atice. Se atiese bien, pues. Oila. Oila, dice, ya se despertó el Javier. Ya, ya despertó, fíjate. Apenas. Dice, ponle un cosita fea.
5: Pobre cosita fea. Pobre cosita fea. Pobre cosita fea.
0: Ahí está para el Super Javis. Acá dice, chula, dile a Ángel Javier que se ponga a lavar el carro. Que se ponga a chambear. Buenas tardes, mi chula. ¿Me podrías poner el hijo del albañil para la cuadrilla del papucho y tres ponte a trabajar? Ya está.
1: Ponte a trabajar, huevón. Ponte a trabajar, huevón. Ponte a trabajar, huevón.
0: Ahí está. Hola, buenas tardes, chula. Dice, mándale un ponte a trabajar al Javis.
1: Ponte a trabajar, huevón.
0: Ah, dice, ya despertó el Javis. Perfecto, mándale un cállese, señora.
6: ¡Cállese, señora!
0: Y un pobre cosita fea.
5: Pobre cosita fea.
0: Vámonos pues con la música. Llega Elías Medina. Hoy nomás ese rolón. Me está ahogando. Nomás, nomás por orgullo.

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0: 12 del mediodía con 26 minutos. Seguimos en este viernes de cantina. Dice acá de ese lado. Oye, tengo bastantes mensajes, gracias. Bonito día, me puedes poner la de Un vestido de besos, ya está. Chula, ponme una de Antonio Aguilar, Albur de amor, porfa. Ahí con saludos para el Panes y el Beto y el maestro que nomás anda dormido. Buena, le podrías poner un cosita fea al Totonaca del 15, porfa.
1: Pobre cosita fea.
0: Hola, mi chula hermosa, le quería pedir la canción de La Puerta Negra y la de Ni Parientes Somos, ok. La Puerta Negra. Aguánteme, Puerta Negra. Y Ni Parientes Somos. Ok, perfecto. Ya está, ya la traigo. Lo traigo, comadre, ya lo traigo. Hola, chula, saludos. Saludos para el Perico. Ah, caray. Un ponte a trabajar y ponte una de Los Rieleros. Ya está.
2: Ponte a trabajar, huevón.
0: Ponme la canción de No Mastico Culebras de Los Chavalitos. Yo saludo a Los Pechos, en especial al Che Rivas, de parte del Perico, ok. Fíjate nomás, se alteró con el Manuel Juárez. Dice, ese sonido de la lata parece que me eché un pedillo, qué oso.
3: Oye, chula, escucha, mira.
0: A ver. Ok.
3: El sonido de la felicidad.
0: Mira nomás, ande. A mí me mandaron felicidad ahorita, Me mandaron un poco de felicidad, muchas gracias. ¡Bere! No sé si me estás escuchando, no sé si me oyes, no sé si me sientes. Pero muchas gracias, Muchas gracias, chula, buenas tardes. Oye, ponme un combo, a ver si me activo, no traigo ganas de trabajar, mic, ok.
2: Ponte a trabajar, huevón.
4: ¡Cállese, señora!
5: Dios mío, señor, sálvame.
1: Pobre cosita fea.
0: Buenas tardes, chula, le puedes poner, ayúdame de los dos de Tamaulipas y un saludo para el gallo de la Ciel que nunca quiere pistear. Ok, nos vamos a ir con este rolón intenso, Mira nomás. Se llama Lo callaré. Ya casi nos vamos, Hoy no voy a durar hasta las 2 de la tarde con ustedes, chavos. Ya, se los tenía que decir.

0: 38 minutos. Gracias por seguir en esa cantina hermosa de viernes. Oye, ¿qué onda? ¿Ya andan pedones o todavía no? ¿O apenas andan agarrando vuelo? ¿Qué? ¿Qué onda? ¿Qué pasó? ¿Qué pasó? Dice acá de ese lado, a ver.
1: ¿Qué, mi chula? ¿Y el Javis qué onda? ¿Todavía existe?
0: ¿Todavía existe?
1: ¿No ha renegado? ¿Qué onda?
0: Todavía existe, ahí anda el viejo.
1: Iba a pedir canciones, pero no, no, no, no, no le falles, mi chula. 10 de 10.
0: Ah, sí. Mira nomás. Pura rola de la cara. Ya le andamos manejando pura rola de la carilla.

0: Hoy no más. Hoy no más, que truenen las bocinotas, ¿sabes?
1: Que truenen las bocinas, mi chula.
0: De una vez, de una buena vez. Oigan, los voy a dejar con la música, obviamente, hasta las 2 de la tarde, con pura rolita de cantina, ¿eh? Se queda bien acompañado con la música. Y obviamente, a las 4 de la tarde llega Manuel con la música de Se Dejó Venir el Rancho. Ya saben que aquí andamos, ¿eh? Aquí andamos, que tenga excelente fin de semana. Cuídese mucho, pórtese mal y cuídese bien. Mira nomás. Mira nomás, padrino. Vicente Fernández, mujeres

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0: Gracias. Gracias por los aplausos. Thank you.
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2: Reciba la bendición de Dios en este momento, y yo le invito para que tenga fe en que su vida puede cambiar, en que sus problemas pueden tener solución, porque la fe mueve montañas. Recuerda, si tu fe fuera tan solo como un grano de mostaza, podrías lograr cosas grandes, podrías acabar con esa mala racha, con esa mala vida que estás llevando. ¿Cuánto tiempo? ¿Cuántos días, cuántos meses, cuántos años lleva sufriendo con ese problema que cada día va de mal en peor? Y usted, mi hermana, mi hermano, no ha encontrado la solución, no ha encontrado la ayuda correcta. Pues yo le invito, mi hermano, ustedes que ya han escuchado nuestros testimonios, que han visto cómo muchas personas llaman a nuestro programa, son muchas las personas que se comunican a diario a nuestras oficinas, que nos visitan en nuestros consultorios, en nuestros templos de sanación, de curación, y salen felices, salen contentos, recuperan esa paz, recuperan esa armonía, recuperan su hogar, recuperan su matrimonio, sus hijos, recuperan, lo más importante, su salud. Recuerde que siempre estamos ayudando, estamos sirviendo, estamos trabajando para bien, en nombre del Espíritu Santo, en el nombre poderoso de Dios, entregándole esa sanación, esa curación a todo tipo de problemas, por difíciles que sean. Por eso yo le invito para que siga llamando, para que siga insistiendo a nuestras líneas telefónicas. Reciba esa orientación que usted tanto necesita. Reciba esa ayuda real, esa ayuda verdadera para un cambio real en su vida. Llámenos y descubramos juntos si ese problema, si esa dificultad, si esa enfermedad, si esa mala racha son de causas naturales o son a causa de trabajos puestos, de brujería, de maldades, de hechizos, de terceras personas que quieren destruirle y acabar con su vida. Mi hermano, mi hermana, no se confíe. A veces somos muy confiados en la vida y creemos que este es nuestro mejor amigo, que esta es nuestra mejor amiga, y resulta que son las personas que nos están destruyendo, que están acabando con su vida, con su salud, que le están realizando trabajos, se están valiendo de bebedizos, tal vez le han dado a beber algo, valiéndose de ayuda de brujos, de pitonizos, para acabar y destruir su vida, porque le envidian, porque le traicionan.
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2: Me dice Producción Master que ya tenemos llamada en este momento en vivo. Sí, bueno, ¿con quién tengo el gusto?
3: Con Julia López.
2: Julia López. ¿Fecha de nacimiento, Julia?
3: Noviembre 5 del 89.
2: He sacado tres cartas del tarot y en este momento, a través de estas tres cartas, puedo percibir una cosa, Julia. Aquí me muestra un problema contigo. En la primera carta me puedo percibir que hay un problema contigo. El dinero llega a tus manos, no rinde. Tienes problemas con tu esposo porque vives comprando cosas que no necesitas. Bueno, lo primero que veo aquí, Julia, es que como que te gusta andar llamando a todo lugar a que te lean cartas, a que te adivinen la suerte, a que te digan el futuro. Es lo primero que me muestra aquí, ¿sí? Te gusta andar buscando chamanes, brujos, para que te adivinen la suerte. Y te digo una cosa, es un problema contigo, es un problema natural. Tienes problemas a menudo con tu esposo porque vives comprando cosas que no necesitas. Eres muy derrochadora.
3: Él dice que gasto muchas cosas que son innecesarias.
2: Claro, y es que tú estás exagerando, ya que tu esposo se parte el lomo para darles todo. Y tú crees que tienes un problema, por eso te la pasas buscando personas que te digan qué está pasando, por qué tienes tantos problemas en tu hogar.
3: He ido con personas y me han dicho que es algo que me hicieron y he pagado, o sea, porque me hagan limpias y cosas así, pero pues el resultado sigue siendo el mismo, yo sigo igual.
2: Julia, tienes que ponerte abusada, ponle mucho cuidado y la verdad es que tú tienes la culpa, porque debes medirte. Te aconsejo algo, ya no busques más que te lean cartas, que te hagan limpias, porque van a terminar sacándote mucho dinero. En realidad es que tú no tienes ningún daño de maldad, de brujería, ni tu esposo tampoco, hija mía.
3: Pues es que la recomendación es que deje de gastar en cosas que no veo.
2: Los problemas que tienes con él es a raíz de esa actitud egoísta tuya. Piensa solo en ti. ¿Te digo algo? Dedícale tiempo, sé cariñosa con él, con tus hijos, y verás cómo todo va a seguir mejor.
3: Sí, es cierto. Gasto mucho y a veces no gasto en ellos, gasto más en mí, aunque a ellos les hagan falta cosas.
2: Ese dinero que tú malgastas, inviértelo en cosas importantes, en cosas de familia. Cómprate una casa, cómprate un negocio, móntate un negocio. Además, este es un momento bueno, de acuerdo a tu fecha de nacimiento, me indica aquí las cartas que es un buen momento para ahorrar también, pensando en su futuro, en el de su familia.
3: Sí, tiene mucha razón. Bueno, gracias.
2: Julia. Amelia, gracias por tu llamada. Así es, mis hermanos. Si ustedes tienen un daño, vamos a decirle si es así. Si no es así, le vamos a despejar sus dudas. Vamos a decirle, no tiene ningún daño. Vamos a decirle, su problema es natural. Aquí no vamos a inventarle problemas, daños donde no los hay. Así es, mis hermanos. Aquí nuestras líneas telefónicas para que ustedes sigan llamando.
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2: Seguimos brindando esa orientación. Seguimos invitándole para que usted participe de nuestro programa, para que llame en este momento a nuestras líneas psíquicas, para que se comunique. Para eso estamos, cada uno de los ministros, de los maestros del Grupo Internacional Fuerza Espiritual, para ayudarle, para llevarle a encontrar esa luz, ese camino correcto hacia la felicidad, hacia el éxito. Descubra quién es ese enemigo oculto que le engaña, que le traiciona. Nosotros le vamos a mostrar el daño. Nosotros nos comprometemos a mostrarle la persona, el rostro de esa persona que le está realizando ese trabajo, que le está realizando ese daño, esa brujería, estos trabajos dañinos que acaban y destruyen su vida, que en la mayoría de los casos son por envidias.
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2: Y continuamos con su programa Caminos de Luz. Ya tenemos llamada, me indican aquí, tenemos una llamada, sí, en este momento. ¿Con quién tengo el gusto?
3: Gloria Romero.
2: Gloria Romero. Fecha de nacimiento, por favor.
3: Mayo 21 del 64.
2: Extendemos aquí nuestras cartas del tarot. para realizarte una lectura, para realizarte una lectura en este preciso instante.
3: Mi llamada es, maestro, por agradecimiento. Necesito agradecerle porque debe uno agradecer cuando uno le va bien. Y después de haberlo visitado, me he estado yendo muy bien.
2: Ah, quieres darnos unas palabras de agradecimiento, ok.
3: Así es.
2: Qué bueno, qué grato es poder recibir esas llamadas. Esas personas que están felices, contentas de haber encontrado la solución. Dime una cosa, ¿y estas palabras que quieres decir lo haces por tu propia voluntad?
3: Con toda honestidad, lo hago por voluntad, porque uno debe de agradecer cuando le va a uno bien, y más las personas que le ayudaron a uno en este camino.
2: Bueno, dile a las personas que nos escuchan, ¿qué problemas tenías antes de visitarnos aquí en nuestros consultorios, antes de recibir esa ayuda?
3: Que la verdad estaba yo muy mal, demasiada era mi dolor y mi depresión que no lograba salir de ahí.
2: Bueno, pero sí te hicimos retirar ese daño. Nosotros los hermanos, los maestros de nuestra congregación, sí te hicimos retirar ese daño. Sí te sacamos ese daño de tu cuerpo.
3: Sí, maestra, así es. Desde que usted me fui a verlo y me atendió, empecé a sentirme mejor hasta cuando empecé a arrojar todo ese daño que ya me habían dado a comer. Incluso hasta me dijo, ve a tu hogar y que fuera yo a un lugar en mi casa donde yo tenía escondido ahí un frasco. No sabía ni cómo llegó ahí. Usted me señaló exactamente el lugar donde estaba.
2: ¿Y cómo te sientes ahora? Dinos, cuéntanos, ¿cómo te sientes ahora, en este momento?
3: Yo empecé a sentir como un descanso, así. Empecé a sentirme más descansada, pero ya conforme fueron pasando los días, pues la vida me empezó a sonreír, me empecé a sentirme mucho mejor.
2: ¿Estás agradecida con nuestra congregación?
3: Sí, claro que sí. Yo siempre le voy a vivir agradecida a usted y a su equipo por haberme ayudado y apoyado tanto.
2: Pues vea, hermanos, este tipo de llamadas son las que nos llenan de satisfacción, las que nos dan ese ánimo, esa motivación para seguir adelante, para seguirnos congregando, para seguir recibiendo esa energía espiritual y poder seguir ayudando a muchas personas más. Así como ya hemos brindado esa solución, así como hemos restaurado hogares, así como hemos ayudado a miles de personas en diferentes partes del mundo. Gloria, ¿qué le quieres decir a esas personas que nos están escuchando y que necesitan esa ayuda también?
3: Yo les digo a esas personas que lo visiten, que vayan a verlo, que le hablen para acercarse a usted, porque de alguna forma tiene que haber un acercamiento para que ellas confirmen que todo es verdad, que sí, usted nos puede ayudar.
2: Bueno, Gloria, ahí estamos a la orden para lo que necesites, ¿ok?
3: Claro que sí.
2: Que Dios te bendiga, hija.
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2: 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Se nos acabó el tiempo, mis hermanos. Yo quiero agradecerles por habernos acompañado. Que Dios me los bendiga, que Dios me los cuide, me los proteja. Recuerden, hagamos el bien sin ver a quién. Que Dios los bendiga y que Dios me bendiga. Hasta pronto, mis hermanitos del alma.
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11: ¿Alguna vez has escuchado a alguien decir: me cayó la solitaria? ¿Y no sabía si era un chiste o algo real? Pues es muy real. La solitaria es un parásito que puede medir hasta 7 metros de largo. Imagínate un gusano del tamaño de un poste de luz viviendo dentro de tu intestino. Pero lo más preocupante no es eso. Lo peor ocurre cuando sus larvas llegan al cerebro. Su nombre científico es Tenia solium y su ciclo de vida es un viaje complicado entre cerdos y humanos. Todo empieza cuando un cerdo criado en traspatio y sin control sanitario come algo contaminado con heces humanas que contienen huevos del parásito. Dentro del cerdo, esos huevos se convierten en larvas que se alojan en los músculos. Si una persona come esa carne cruda o mal cocida, las larvas llegan a su intestino, se pegan a la pared y crecen hasta convertirse en el gusano adulto, la famosa solitaria. Eso se llama teniasis. Pero si lo que una persona ingiere no son las larvas, sino los huevos del parásito, por agua o alimentos contaminados, el asunto se pone grave. Las larvas pueden viajar por la sangre y alojarse en músculos, ojos o, en el peor de los casos, en el cerebro. A eso se le llama cisticercosis. Y cuando llega al cerebro, se convierte en una neurocisticercosis, la forma más peligrosa. Puede provocar epilepsia, dolores de cabeza intolerables e incluso la muerte. De hecho, es la primera causa de epilepsia adquirida en adultos en muchas regiones del mundo. Este parásito tiene un truco maestro. Es capaz de engañar al sistema inmunológico, transformando la respuesta inflamatoria del cuerpo en una respuesta antiinflamatoria que le permite vivir años dentro de los tejidos sin causar síntomas. Es como un intruso que entra a tu casa, desactiva la alarma y se queda viviendo ahí sin que te des cuenta. El problema está ya cuando la larva muere, ya sea por medicamentos o por edad, y libera sustancias que desatan una inflamación brutal en el cerebro. Paradójicamente, muchas veces los síntomas más graves no los causa el parásito, sino la propia defensa del cuerpo al intentar eliminarlo. En México, los casos de cisticercosis han bajado mucho en las últimas décadas. Hoy se reportan menos de 300 al año.
8: pero la enfermedad no ha desaparecido.
11: La Organización Mundial de la Salud la tiene entre sus prioridades de eliminación para América hacia 2030. Y es que persisten comunidades donde la falta de agua potable, el manejo inadecuado de excretas y la crianza de cerdos sin control sanitario mantienen vivo el ciclo del parásito. Mientras tanto, se investigan moléculas del parásito que podrían convertirse en blancos para terapias más precisas, que ataquen al invasor sin desatar la tormenta inflamatoria. Erradicar la cisticercosis no depende solo de eliminar un parásito, sino de transformar las condiciones que le permiten existir. Cocinar bien la carne de cerdo, lavarse las manos, tener acceso a agua limpia, suena sencillo. Pero para millones de personas en México todavía no lo es. La lucha contra la solitaria es una lucha contra la desigualdad. Con información de la doctora Lucía Jiménez García, de la Facultad de Medicina de la UNAM. Les saluda Mónica Genis.
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0: en esta tarde bonita, en esta tarde perrona, en esta tarde, tarde de hoy. Hoy es viernes, gracias a Dios y gracias a los cielos, ya es viernes, ande, gracias al santo niño de Atocha, gracias a mi padre Dios, gracias. Estamos esperando, ¿desde cuándo estábamos esperando el bendito viernes? Y pues ya llegó, ya está aquí el viernes. Hoy es el último viernes de agosto, el último fin de semana del mes número 8, porque ya viene el mes más patrio, que ya está a la vuelta de la esquina, el mes más patrio, o se hace el mes de septiembre, que ya está aquí. Pues a nada, el martes ya es día primero de septiembre, entonces pues qué gusto, qué placer saludarlos a través de la mejor FM 103.7, a través del 103.7. Aquí andamos, buenas tardes, bienvenidos. Soy Manuel Aguilar, soy el vato más complaciente de la radio, estoy con ustedes hasta las 7 de la tarde. Buena música, que voy a estar acompañándolos para que me diga, para que me pida 618-233-2010, 618-233-2010. Me mandas tu mensaje, me dices lo que tú gustes, mandes y desees, y pues yo con todo el gusto del mundo te atiendo, Yo con todo el gusto del mundo te voy a atender para que me vayas platicando, para que me vayas informando y demás. 618-233-2010. Buenas tardes, Durango, bienvenidos. Bienvenidos a la mejor FM. Bienvenidos al 103.7. Así merito. Vamos a ver quién anda por acá. Buenas tardes, mi Lupita, ¿cómo anda?
1: Hola, Manuelito. Hola. ¿Me pones la canción de los chacales, la de cuando caigan las hojas, por favor? Gracias, que tenga un excelente fin de semana.
0: Ok, ya está.

0: Ok, ya está. A ver, ¿quién nos anda por acá? Buenas tardes.
1: ¿Qué onda, mi compa Melis de Joven y Rancho? Oiga, una rolita, por favor, del grupo Exterminador. La del burro, por favor. Dedicada para mi tío Pascual. Hoy en su día del abuelo. Saludotes, ánimo, buena tarde.
0: Ok, ya está. El burro. El burro de Exterminador. Oiga, no dice lo que eras. Porque también Exterminador tiene tantas canciones que dice uno. Hijo es su. Hijo es su. A ver, espérame, déjalo, pongo, espérame. Porque si no, después, me andan corriendo de esta majestuosa empresa. A ver.
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0: que sí, ya
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0: rosa.
1: No, no manche, no, no manche. Ya sé qué canción tiene ese doble sentido. Entonces, la neta, no se la voy a mandar. Si quieres, se la puedo cambiar, pero no se la puedo mandar esa rolita, la verdad. La verdad. Así que vámonos a la música. Bueno, déjame mandar otra rola porque esa la voy a quitar. Está descartada. Dice, buenas tardes. ¿Podrías ponerme la canción de Simplemente Gracias? Ok, ya está, con todo el gusto del mundo. Así que deja mandar estas dos rolitas. Y a regreso, 618-233-2010. Buenas tardes, Durango. Bienvenidos a La Mejor FM. Aquí nomás. Soy Manuel Aguilar y soy el vato más complaciente de la radio. Aquí nomás. Buenas tardes.

0: Con estas rolitas dan sed de la peligrosa.
1: Oye, ya solo nos separan ya 16 minutos para que den ya las 5 de la tarde a través del 103.7 La Mejor FM. Aquí nomás es 618-233-2010. 618-233-2010. Damos alquilanda por acá a través de mi WhatsApp. Dice, buenas tardes, Manuel. ¿Me podrías poner la canción de Mi Necesidad de Vagón Chicano? Por favor, gracias. Y que tenga un excelente fin de semana. Igualmente para usted, excelente fin de semana, excelente viernesito rico, sabroso y delicioso. Oigan, mañana voy a estar con ustedes desde las 7 de la mañana, ¿eh? Desde las 7 de la mañana voy a estar en el noticiero todas las mañanas. Voy a conducir este noticiero el día de mañana de 7 a 9 y luego de 9 a 3 de la tarde voy a estar al aire con todos ustedes. O sea, voy a estar desde las 7 de la mañana hasta las 3 de la tarde. Aleque y aleque y aleque y aleque, ¿verdad? Pero bueno, esa es otra historia. Dice, ok, entonces, la de Mi Necesidad. A ver. Mi Necesidad. Tiririri, Necesidad de Vagón Chicano. Dice, hola Manuel, buenas tardes. ¿Me pudieras complacer con la canción del Conjunto Primavera? El precio, gracias, saludos. Ok, ya está el precio de Primavera. Déjense, las mandamos esa rola con todo el gusto del mundo. Y luego ya regreso a través de La Mejor FM 103.7. Es que es el precio de la soledad. Pero no me están pidiendo el precio de Primavera. Al regreso, 618-233-2010. 618-233-2010. Aquí nomás en La Mejor FM. Se llama Necesidades, Vagón Chicano. Aquí nomás en La Mejor FM. Buenas tardes. Bienvenidos al 103.7. Se dejó venir el rancho.

Oye, ya solo se paran 7 minutos ya para que den ya las 5 de la tarde a través de 103.7 La Mejor FM. Estamos en Se Dejó Venir al Rancho, así mero en ese programa. Aquí andamos a la orden a través del 103.7. Yo te invito para que me sigas en mis redes sociales como Manuel Aguilar, mi Facebook, Manuel Locutor Aguilar, mi página Manuel.lamejor, mi Instagram. Me sigues en mis redes sociales o bien también puedes seguir las redes sociales de La Mejor. Nos encuentras como La Mejor FM 103.7. Así mero estamos en Facebook, Instagram y TikTok. Ahí estamos a la orden, ¿verdad? ¿Qué onda, pues? ¡Ay, Diosito santo! Ya van a ser las 5. Rápido, ¿verdad? Dice... ¡Ah, Jepe Isote, Almita! Jepe Isote. Mira la Almita. Y agárrese porque tú se va a poner más peda ahorita de lo que le diga, porque yo ya sé cositas. Oye, saludos para mi Almita y saludos para José Luis, con todo el gusto del mundo, Que ya andan pisteando, dicen, ufas. Jepe Isote, Jepe Isote. Hoy no hubo GPI, pero bueno. Está bien, Almita, está bien. Ahí se ve, los amigos. Dice, buenas tardes, Manolito. Oye, ¿me puedes poner la canción Que lo nuestro se quede nuestro? De Fara Fara Dúo, porfa. Para mi sobrina Eribey y César, que se aman, ok, ya está, con todo el gusto del mundo. Ya está, así que déjame, doy prisa rapidote para complacerlos. 618-233-2010. Soy Manuel Aguilar, soy el vato más complaciente de la radio. Y estoy contigo hasta las 7. ¡Sobres!

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Oye, ya son las 5 de la tarde, ya con 4 minutos. Las 5 de la tarde con 4. Y aquí andamos a través de la mejor FM 103.7. Aquí nomás. ¿Qué onda, pues, parceros? ¿Qué andan haciendo? ¿Qué andan haciendo en este viernes rico? Saquen plan, Saquen un plan delicioso. A mí se me antoja una chevecita. Me la merito. He trabajado toda la semana harto, bastante. Y ya. De verdad, estoy cansado, estoy agotado, estoy terminado. Que lo que necesito es una caguamota. Una caguama, una cheve, salguito, La neta, se antoja. Díganme de una vez. Digan de una vez qué onda. Mañana recuerden que va a estar con ustedes de las 7 de la mañana hasta las 3 de la tarde al aire. Toda la santa mañana, todo bendito mediodía hasta las 3 de la tarde voy a estar con ustedes desde las 7. Fíjate, válgame el santo, niño, los voy a aburrir, voy a decir, otra vez, ya basta, que no hay otro. No por nada soy el vato más complaciente de la radio, no por nada estoy con ustedes para complacerlos, porque gracias a ustedes soy el locutor favorito de las tardes y eso de verdad me encanta, y no lo digo yo, lo dicen los números que ahí están, y para mí es un gusto, es un placer tener el rating de las tardes, así mero. Oye, y luego deja tú. Este viejo me está pidiendo unas rolas, el Uriel Longoria, una rola bien cara, la neta, mira nomás. ¡Hijo Jesús! Llegan los cachorros de Juan Villarreal con esta rola de No Logré Olvidarte.

los ojos. Hoy es viernes rico. Hoy es viernes de echar una cheves. Y la neta, con esta rola se antojan, ¿eh? Se antojan con estas rolitas, esas chevecitas. No, hombre, mi Uriel, eres el culpable, mijo, ¿eh? Saludos para ti con todo el gusto del mundo. Y claro que sí, la mando, mi rey. ¿Quién me va? Oye, dice mi Manny, buenas tardes. ¿Me podrías mandar la rolita de Rata Inmunda de Paquita la del Barrio? Con saludos para mi compa Pascual. ¿Qué? ¿Qué? Oigan, tengo un chorro que no me pidió una rola de Paquita la del Barrio, ¿eh? Dice, muchas gracias por complacer, Manolito. Eso es todo. Gracias, gracias a usted, mi Lupita, por estar en sintonía. Le mando un saludote con todo el gusto del mundo. Dice, buenas tardes, meño. Ponte la rola de La Maquinaria del Contacto Norte. Gracias. Ok, ya está. Con todo el gusto del mundo. Pero vámonos a la música aquí nomás en La Mejor FM. Son los cachorros de Juan Villarreal. Se llama No Logro Olvidarte. Buenas tardes. Al 103.7 se dejó venir el rancho. Aquí nomás.

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son las 5 de la tarde ya con 19 minutos. Y aquí andamos a través del 103.7, la mejor FM, ¿eh? Aquí nomás. ¿Qué onda, pues? ¿Qué onda, pues, parcerones? ¿Qué andan haciendo a través de esta frecuencia en este viernesito rico, sabroso y delicioso? Dice, hola, buenas tardes, Manolito. ¿Me puedes poner, por favor, la canción de Quién Sabe Tú de Conjunto Río Grande? Por favor, gracias y bendiciones. Igualmente para usted, bonita tarde. ¿Quién sabe tú? Conjunto Río Grande, quién sabe tú, pero yo estoy que no me soporta ni el aire. Dice por acá, hola, buenas tardes, ¿me puedes complacer con la canción de Sentimental de los Pescadores del Río Concho? Gracias, bonito, bonito viernes, igualmente para usted, bonito viernes, bonita tarde. Y es la música del Conjunto Río Grande, se llama... ¡Ay, chiquitita! Esta rola los complazco con todo el gusto del mundo. ¿Quién sabe tú? Pero yo soy que no me soporta ni el aire, la neta. Ya ando pero de malototas. Vamos a escucharla aquí nomás en la mejor FM. Buenas tardes. El Río Grande se llama ¿Quién sabe tú? Sobres.

0: sol, hoy no hubo sol, por eso es que estoy así, sentimental. Oye, ya son las 5 de la tarde, ya con 27 minutos, en este viernes rico, en este viernes delicioso, viernes 28 de agosto. Así mero, ¿eh? Así merengues. A ver, ¿quién anda por acá? Dice, un saludo para Juana de su... Juana Udes, así dice, Juana Udes. Y para el Bigotes de Brocha y para todos los regadores del Rancho El Venado. Saludos para todos ellos con todo el gusto del mundo, para todos los regadores del Rancho El Venado. Simón, les mando un saludote. Les mando un saludote, gente chambeadora de este rancho. A ver qué dice por acá. Buenas tardes, tengo...
1: Por favor, las mañanitas para mi hija Carla, que la quiere mucho y muchas felicidades.
0: Ok, saludos para Carla con todo el gusto del mundo. Y te mando más poquito. A mí los comentarios no se los puedo mandar, ¿verdad? La neta, la neta. A ver, ahí va, miren.

0: Felicitarte. Felicidades para Carla, que el día de hoy está de manteles largos. En esta tarde de viernes, en este viernesito, muchas, muchas felicidades para ella y para todos los cumpleañeros. En este viernes 28 de agosto, que la pasen bien bonito, que disfruten y todo lo demás. A ver qué dice por acá. Buenas tardes.
1: ¿Qué onda, Manuel?
0: Hola, Maricruz.
1: Oye, dime. Para pedirte una canción, la de Fuegos Artificiales. Ay, saludos.
0: Ok, ya está, los Fuegos Artificiales. Tu boca está como para darle unos besitos y unos besotes. A ver, dice, ¿a quién más anda por acá? Espérame. A ver, a ver, a ver, a ver. Dice, buenas tardes, Tocayo, ¿cómo estás? Que tengas un excelente fin de semana. Los ves poner... ¿Qué? Bueno, lo quiero pensar que nos puedes poner, ¿verdad? Una canción de los Huracanes del Norte o los Tigres, la que sea, cualquiera de ellos, ¿ok? Una de los Huracanes, la neta a mí me gustan más los Huracanes que los Tigres. Y yo, la neta, les voy a ser sinceros, tanto que me gustan los Tigres, la neta no me gustan mucho, ¿verdad? Pero bueno, entonces les voy a mandar algo de los Huracanes ahorita con todo el gusto del mundo y luego los complazco. 618-233-2010, aquí nomás en la mejor FM. Son los Pescadores del Río Concho, son los Fuegos Artificiales. Y tu boca está como para darle unos besitos y unos besotes. Buenas tardes, chiquitita.

0: ya son las 5 de la tarde, ya con 35 minutos. Las 5 con 35 a través de la mejor FM. Buenas tardes, 618-233-2010. Aquí andamos, aquí andamos listos, puestos y dispuestos a través de la frecuencia del 103.7. ¿Qué onda? ¿Qué onda? Y ya me sigues en mis redes sociales, sígueme. Mándame tu mensajito también a través de las redes sociales con todo el gusto del mundo. Ahí nos hacemos compitas. Ahí me puede invitar a pistear, ahí me puede invitar a salir. Ahí me puede decir qué onda. Nada más para que digan que soy bien buena onda. La neta, soy bien buena onda. La raza dice, no, es que Manuel Aguilar, que no sé qué, que se siente tocado por Dios, y bueno. Y Nadota dice, hola, buenas tardes, Manolito, mándame una canción que se llama Hagamos un Trato, porfa, gracias. ¿Hagamos un trato con los Ávila o con quién? Hagamos un trato, vamos, hagamos un trato. A ver, si esa rola o qué. Hagamos un trato de los Ávila. Pues la onda con los Ávila. Sí, man, es que tiene. A ver, ¿qué dice ahora? Si no me va a pedir barbaridades como ahorita, ¿eh?
1: ¿Qué onda, compa Meli? Me desafío de los huracanes, por favor, dele. Gracias.
0: Ahorita me pidió quién sabe qué de los de Exterminador. Ah, la riega de a tiro. Mi desafío de los huracanes. Deja, mando estas rolitas. Primero la de mi desafío y luego hagamos un trato. Y ahí vamos, porque ya poco a poquito, recuerden que está a las 6 de la tarde, nos vamos con la música del artista invitado, ¿eh? Ahorita a las 6 de la tarde vamos a ver quién va a estar con nosotros. El día de ayer estuvo Eden Muñoz de 6 a 7 de la tarde con todos nosotros, entonces ahorita quién va a estar, no lo sé la neta, ¿eh? Pero está el pendiente de la programación, 618-233-2010, vaya pensando qué me va a proponer, vaya pensando qué quiere escuchar en este viernesito, toda la hora completa de 6 a 7 de la tarde, Simón.

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5: ¿Buscas consentir tu piel de forma natural sin descuidar tu cartera? Llegaste al lugar indicado. Hoy en nuestra tecnología doméstica cuidaremos de ti y de tu bolsillo, enseñándote a preparar unas humectantes barras de jabón con miel. Acompáñanos en Revista del Consumidor Radio.
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7: Esta tecnología doméstica está validada por el Laboratorio Nacional de Protección al Consumidor. Tome nota de los ingredientes y presten mucha atención. ¡Comenzamos!
5: Los ingredientes que vamos a necesitar son 3 tazas de base de jabón transparente cortado en cubos, media taza de agua purificada caliente, 1 1/2 cucharadas de miel de abeja, una pizca de colorante vegetal amarillo y 40 gotas de esencia de miel.
7: Los utensilios que utilizaremos son una taza medidora, una cacerola con capacidad de 2.5 litros, un tazón de vidrio con capacidad de 1.5 litros, un plato extendido, un cuchillo, una cuchara sopera, un molde de silicón, un rollo de papel aluminio, un rollo de plástico adherente para alimentos y un atomizador. ¡Vamos al procedimiento!
5: Comenzaremos colocando los cubitos de la base para jabón en el tazón y la llevamos a baño María. Movemos hasta que se hayan derretido por completo. Vertemos en una taza la miel, el colorante y la esencia. Mezclamos y dejamos reposar unos minutos. Después, agregamos el agua caliente.
7: Cuando la base para jabón esté completamente derretida, añadimos la mezcla de miel y revolvemos hasta incorporar todos los ingredientes. Retiramos el fuego y vertemos la preparación en los moldes. Si no cuentas con moldes de silicón, puedes utilizar vasos desechables recubiertos con una capa de aceite mineral para facilitar el desmolde.
5: Si notas que se formaron burbujas en la superficie, puedes eliminarlas rociando alcohol del 96 utilizando un atomizador. Esto ayudará a que el jabón tenga una textura lisa. Dejamos enfriar a temperatura ambiente y posteriormente refrigeramos por 30 minutos para solidificar.
7: Ahora desmoldamos los jabones y los envolvemos en papel aluminio, después en plástico adherente para alimentos. Y así de fácil, en tan solo 40 minutos quedaron listas nuestras barras de jabón con miel. Recuerda almacenarlas en un lugar fresco y seco.
5: ¡Anímate a prepararlas! Esta receta rinde para 6 barras, tiene una caducidad de 6 meses y un costo promedio de $118.34.
7: Si prefieres seguir el paso a paso en video, recuerda que puedes ver esta tecnología doméstica en nuestro canal de YouTube, Profeco TV. Ahí encontrarás muchísimas recetas para ahorrar y hacer tú mismo los productos en casa, teniendo la certeza de la calidad en los ingredientes que utilizas.
5: Aprende a hacer desde un gel para el cabello o un champú para lavar el auto, hasta jamón artesanal o unos deliciosos enjambres de chocolate.
7: Presúmenos cómo te quedaron tus jabones. Etiquétanos en Instagram con el hashtag Tecnología Doméstica Profeco y menciona a @ Revista del Consumidor MX. Nos escuchamos en la próxima Tecnología Doméstica.
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Oye, ya solo se pagan 9 minutos ya para que den ya las 6 de la tarde, 9 minutos. Y nos vamos con la hora del artista invitado de 6 a 7 de la tarde. ¿Quién va a ser? No lo sé, la neta. Y ahorita de 6 a 7 lo vamos a investigar. De 6 a 7 vamos a saber qué onda, ¿verdad? A ver, dice, tengo más mensajes, 618-233-2010. Dice, muy buenas tardes, ¿me puedes poner la de cuerno azulado con el Nata? Dice, un saludo para Emiliano López de la mera puerta de la cantera que anda en Nebraska recogiendo dólares de parte de Chino Antrax. Ya está mi Chino Antrax, con todo el gusto del mundo. A ver, entonces vamos, a ver, esta rola, cuerno azulado, se me hace que también dice barbaridades. ¿Por qué me piden cosas que no puedo poner? Cuerno azulado del Nata. Pues veo pues de Natanael Cano, imagínense. ¿Qué se puede esperar de estos dos? Del Nata y de Gavito Ballesteros. ¿Ya? No creo que tenga rolas tan acordes, ¿verdad? Al momento o a la tarde. A ver, deja veo, espérame.

0: me sé que lo van a estar poniendo. Ni lo mande mi padre Dios, la neta, ni lo mande mi padre Dios, a ver.
1: ¿Qué onda, mi compa Meni? Gracias porque volviste a Los Invasores.
0: Ya le puse una también a usted, me envió como cuatro canciones. ¡Ya, hombre! A ver, dice Manuel, buenas tardes, la vieja banca, por favor, gracias. Ok, la vieja banca, una vieja banca, ¿qué testigo fue? Ok, a ver, espérame. La vieja banca de Los Invasores. Ahí frente a la iglesia, una vieja banca, ¿qué testigo fue? Ok, entonces, deja mando estas rolitas y luego ya regreso ahorita a las 6 de la tarde para seguirlos complaciendo. Dice, buenas tardes, Manolito. Oiga, saludos y la rolita de Río Grande, vivo en el 6. Ay, por favor, ya está. Entonces, déjala, me doy prisa y a las 6 nos vamos con el artista invitado. ¿Quién va a ser el día de hoy? No lo sé. Y quédese conmigo ahorita a las 6. Nos vamos con el artista invitado de 6 a 7 de la tarde. Vaya proponiéndome a ver qué onda, ¿eh? Vámonos, pues.

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